0: Sebastián.
1: Uy, bien meloso, ¿verdad? Joan Sebastián, uy, será prudente que gane Joan Sebastián. Ojalá y no gane, porque Nocturna. Nocturna se vuelve loca.
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1: Oye, dice por acá, Patrulla 81, tiene Antonio Aguilar, Libra, Capaz de la Sierra, La Maquinaria Norteña y Iván Sebastián. Son las propuestas de esta tarde, 618-233-2010. ¿Por quién votan? ¿Por quién deciden? Oye, me llegan las propuestas, pero me acaban de llegar apenas.
3: Patrulla 81, Patrulla 81.
1: Ok, un voto para Patrulla 81. Un voto. Mañana los dejamos porque apenas llegaron esos mensajes y ya está la lista. Propongo a Mandingo, yo propongo al Trono de México, Manolito, por favor. Mañana los ponemos, pero me recuerdan, ¿eh?
4: Mi papá muy temprano.
1: Dice voto para La Maquinaria Norteña. Un voto para La Maquinaria. Un voto para Patrulla 81. 618-233-2010. 618-233-2010. ¿Por quién vota? ¿Por quién decide? Ese es el número de WhatsApp para que usted me diga, me informe. ¿Por quién vota? Tengo en competencia Patrulla 81. Antonio Aguilar, Libra, Capaz de la Sierra, La Maquinaria y Joan Sebastián. Dice, hola Manolito, yo voto por Libra, perfecto. Libra lleva uno, La Maquinaria uno, Patrulla 81 lleva uno. A ver, buenas tardes.
5: Yo voto por Patrulla 81.
1: Patrulla 81 lleva dos votos. A ver qué dice por acá, buenas tardes.
6: Buenas tardes, mi Meni, buenas tardes, al papazote, Joan Sebastián.
1: Ok, ya está, Joan Sebastián, otro voto para Joan Sebastián, dice La Maquinaria Norteña, perfecto. Dos para La Maquinaria, dos para Patrulla, uno para Libra, uno para Joan Sebastián, dice yo voto por Patrulla 81. Patrulla 81 lleva tres votos, a ver, dice, ¿cuáles son las propuestas? Las propuestas de la tarde es Patrulla 81, Antonio Aguilar, Libra, Capaz de la Sierra, La Maquinaria y Joan Sebastián. Esas son las propuestas, dice yo voto por Patrulla o... A ver, espéreme, ¿usted votó?
3: Patrulla 80.
1: Ah, usted ya votó, ya no se lo cuento. Ah, Libra, mi Meni, ok. Libra lleva dos votos. Patrulla 3. La Maquinaria 2. Joan Sebastián 1. Dice, hola, buenas tardes, Manuel. Yo voto por Patrulla 81. Perfecto, Patrulla 81, 4. A ver, espéreme. Dice, Maquinaria, compadre. Ok. La Maquinaria Norteña lleva 3. Patrulla 4. Van empatados los cartones prácticamente. Joan Sebastián, por favor. Dos votos para Joan Sebastián, dice por Libra, Manuelito, ok. Libra va a tres votos, La Maquinaria 3, Patrulla 4. A ver, dice Patrulla 81, llega a la mitad Patrulla con 5 votos. Se recuerda que el primero que llega a 10, con ese nos vamos. Patrulla 81 llega a 5, dice voto por Patrulla 81. 6 votos para Patrulla, Joan Sebastián, ok. Joan Sebastián llega a 3 votos, ahí van cerrados los cartones. Dice vamos con Libra entonces. Ok, Libra lleva 4, La Maquinaria 3, Joan Sebastián 3, dice Libra, perfecto, Libra también llega a la mitad, lleva 5 votos para Libra, a ver, dice voto por Libra, ok, 6 votos para Libra, 6 votos para Patrulla, se acaban de empatar los cartones, buenas tardes, yo voto por La Maquinaria Norteña, perfecto, 4 La Maquinaria, voto por La Maquinaria, 5 La Maquinaria también acaba de llegar a la mitad, a ver, ¿por quién votan? ¿Por quién votan?
5: Por Joan, Manuelito.
1: Joan Sebastián, 4 votos, Joan Sebastián, buenas tardes. Voto por Patrulla 81, perfecto. 7 votos para Patrulla. A ver, dice Patrulla 81. 8 votos para Patrulla 81. Dice saludos, voto por Patrulla. Saludos para Leo, ok. Para Leo, dice La Maquinaria Norteña. La Maquinaria llega a 6 votos. La Maquinaria Norteña dice un voto para Patrulla 81 y un ponte a trabajar para Jorge. Un ponte a trabajar para Jorge. Mira, ahí
7: ponte
1: va para
7: a trabajar,
1: Jorge.
7: Huevón.
1: Ahí está mi Jorge, ni modo.
8: ¿Qué onda, Manuel? Oye, mi voto es para Patrulla 81. Saludos.
1: Ok, perfecto, Maricruz. Perfecto, Maricruz.

0: 81. Se queda muy, muy por detrás. Libra, la maquinaria. Después, el rey del jaripeo, Joan Sebastián. Y pues así se quedaron los cartones. Tenemos ganadores de la tarde, ni más ni menos que Patrulla, Patrulla 81.
1: Saliera a mí para ver qué es lo que dice. Ay, que sería de la pobre brujita.
0: ¿Por quién? ¿Con cuál rola nos vamos a ir en este momento de Patrulla 81? ¿Con cuáles vamos a iniciar en esta tarde de 6 a 7 de la tarde para que me digas qué onda, qué plan? ¿Cuáles rolas quieres escuchar que yo con todo el gusto del mundo pues los voy a complacer, eh? Ya les presumo que Nocturna ya me trajo mi chocolate que prometió. Nocturna ya me trajo mi chocolate que prometió. Y aquí está, y se cumplió, ¿verdad, Nocturna? Saluda a la gente nada más, Nocturna.
2: Hola, buenas noches, mis amores.
0: Son tardes todavía, es que ya es de noche. Dice, por acá eres divina, mi Beni, ¿ok? Eres divina, divina, mi amor, mi amor. ¿Cuál otra de Patrulla? Nos vamos a ir de una vez para iniciar con el primer parecito de la tarde, ¿verdad? Buenas tardes.
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0: ¿Qué culpa tengo yo? Ya está, con todo el gusto del mundo. Así que vamos a iniciar en esta tarde bonita. 618-233-2010, 618-233-2010. Buenas tardes, bienvenidos al artista invitado que es Patrulla 81. Vámonos.

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0: Dice, yo quiero la canción de No quiero limosnas de Patrulla 81. Sí, ok, ya está.
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0: No quiero limosnas, yo tampoco. No quiero limosnas. Limosnas de Patrulla 81. A ver, entonces, déjela nosotros la mando con todo el gusto del mundo. A ver, y luego. A ver. Ah, ¿qué dice este audio? Buenas tardes.
2: Esta es la vecinita.
0: La vecinita de la Pamo Real, la vecinita, dicen que sale una... ¿Es la brujita, no? ¿O cuál? ¿No? ¿Así se llama la vecinita? ¿Que no es la brujita esa que tengo de fondo? ¿O cuál? A ver, espérame. La vecinita. De patrulla, no creo, sí. Es de Capaz, ¿no? ¿O es la faldita? Sí, más bien la faldita o la brujita, pero la vecinita no. A ver, dice la vecinita.
2: Esta es la vecinita.
0: Sí, no, entonces creo que anda un poquillo mal. A ver, corríjame ahí rapidote. Si es la faldita, la brujita, porque esa la vecinita la canta Capaz. Dice, manda saludos para los pasajeros de la ruta San Gabriel y para el chofer. Aquí te vamos escuchando, mi Meni. Ah, saludos.

de Pantalón Vaquero de Patrulla, por favor, gracias. Ok, el Pantalón Vaquero de Patrulla 81, ya está. Entonces dejen las manos a rolitos para complacerlos y luego ya regreso. 618-233-2010, aquí nomás.

0: dicen que sale una brujita. Yo quisiera que me saliera a mí. Yo quisiera que me saliera a mí. Dice, muchas gracias, don Olito, por complacerme. Esa mera es muy bonita canción. Gracias. Gracias a usted. A ver, ¿qué dice por acá Maricruz Montelongo? Buenas tardes, Maricruz. ¿Qué onda?
1: Manuel, para pedirte la canción de Patrulla 81, la de Te Quiero Mucho. Hay saludos. Oye, Nocturna, qué bonito escuchar tu voz a esta hora. Hay saludos, Nocturna.
0: Te quiero mucho. ¿Ya la mandaremos en la tarde o qué? Ya para que esté en la tarde, que diga ya no buenas noches, cariño. Ya que no diga eso, ya que diga buenas tardes, cariño. ¿Será prudente? No lo sé, no lo sé. A ver, dice por acá.
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0: Dice Manolito, hazme el favor de ponerme la del marciano. Para mis nietos Tadeo y Carlitos, que son tu super fan y te escuchan de la colonia San Carlos. Ande, muchas gracias para sus nietos, Dios se los cuide toda la vida. Vámonos pues a la música rapidotes, Patrulla 81, contigo y conmigo. En esta hora, ¿verdad? En esta hora, perrona, 618-233-2010. Ahí vengo.

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0: La señora le mandó al nieto a baile y baile y baile. Señora Bonita, le mando un saludote para usted y para sus nietos, Tadeo y Carlitos. Sí, hasta allá, hasta la colonia San Carlos. Saludos para ellos, con todo el gusto del mundo. Dice, ponme una canción a Blanco de Mujeres y Traiciones de Vicente Fernández. Hombre, estoy, ahorita estoy con puro... Patrulla 81, nomás, ¿verdad?
1: La de la faldita, mi Manuel, con saludos para la familia Hernández Briseño, por favor.
0: ¡La faldita! Ya está, saludos a la familia Hernández Briseño, con todo el gusto del mundo, ¿eh? A ver, dice, hola, Manuelito, buenas tardes, oiga, quiero que me complazca con unos saludos para mi suegra Norma Royo Campos, que hoy cumple años. Saludos de parte de todos sus nietos y su yerno. Me ponen las mañanitas, por favor, gracias, ok, ya está, con todo el gusto del mundo. Mire, ahí va las mañanitas para la señora Norma, ¿eh?

0: más cara y se le baja acá. Es que ya me falla tantos canales que tengo abiertos. Saludos para la señora Norma Arroyo Campos, que el día de hoy está de manteles largos. Felicidades para ella, de parte de sus nietos, ¿verdad? Por supuesto, y de su yerno. Si la quiere. Dice, hola Manuel, ¿cómo se llama la canción que estaba antes de la del pantalón vaquero?
1: Ya vi.
0: Ahorita le investigo y le digo, porque ni me acuerdo. Dice, ¿cuándo regreses? Hola Manuel, me diste en mi pata de palo con Patrulla 81. Ufa.

0: ok, entonces ya mandamos esa rola, ¿no? ¿O no? Me hace que ya mandé esa rola de cuando regreses. Se me hace que ya. ¿O no? Ya me super falla, ¿no? ¿O qué? Y ya la mandé, ¿verdad?
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0: Recuérdenme, ustedes que están escuchando, yo la verdad soy de acero, soy de apeso yo. No me acuerdo. A ver, ¿qué dice por acá este audio? Buenas tardes. ¿Cuál? El marciano, ya mandamos el marciano, preciosa. Ya les mandamos el marcianazo. Dice, muy buenas tardes, Manuel, Meni, Manuel. Tendrá la rola de Río Colorado con Patrulla 81. Ok, oye, nada más esa rola de cuando regrese, si ¿sí la mandé o no? O traigo puro sueño. Si no, no, dice que no la mandé.
2: Hay una muy bonita que viene mencionando todos los ranchitos que va viendo, que de Durango, de Patrulla. Ya voy llegando al pueblo donde ya nací, dice así.
0: Ok, ahorita vemos si la tenemos con todo el gusto del mundo, la mandamos, ¿verdad? Dice, sí, ya la tocó. Ya ven, porque dicen que no la mandé. No son gachos, ¿eh? Dice, Meni, ¿ya pusiste la del celoso? No, todavía no la pongo, todavía no pongo la del celoso. Entonces vámonos a la música y los complazco, 618-233-2010, aquí nomás.

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0: dice, ok, ahí vas, comenzamos con esas rolitas para sí, todos ustedes.
1: Que salió
0: Río Colorado.
1: Y yo quisiera
0: esa rola.
1: Saliera a mí. Y yo quisiera.
0: Se llama Río Colorado.
1: Saliera a mí. Para ver si es lo que dice.
0: Ay, que sería de la
1: pobre brujita.
0: Dice, moño, buenas tardes. Ponte la rola de El Muerto se fue de rumba. Gracias.
1: A nadie.
0: Ok, ya está.
1: Te tengo
0: ya
1: pensado.
0: Está. El Muerto se fue de rumba. Dice, perdón.
1: Con la guacharaca.
0: A ver.
2: Esta es la vecinita.
0: Ok, el muerto se fue de rumba. A ver, entonces. El muerto se fue de rumba de Patrulla 81, Simón. Ok, entonces déjela, voy programando y luego les voy diciendo, ¿verdad? A ver, ¿quién más anda por acá? ¿Quién más anda por acá? Dice, Beñito, manda una canción de La Niña del Teléfono. Un saludo para Lía. Susi y Maru y la Angeliquita. Ande, anda borracha. Oiga, tengo pura Patrulla 81. Dice, buenas tardes, Manuel, saluditos. Aquí escuchándote la mejor FM, soy Lucy Aguilar. Saludos, mi Lucy Aguilar. Le mando un saludote con todo el gusto del mundo, preciosa, Dice, no has mandado la de cuando regreses, Manuel, ok. No le he mandado cuando regreses.
3: Puesto nomás que como se parece, la otra se llama ¿Qué culpa tengo yo? Dice, ¿qué culpa tengo yo que seas tan bonita? Pero no es la misma que la de cuando regreses. Se parecen solamente.
0: Ah, con razón, ahí estoy todo asustado. Entonces cuando regreses la mando, ¿verdad? Cuando regreses mi vida. Ok, entonces déjenlas, mando estas dos rolitas y luego regreso para complacerlos. 618-233-2010. Aquí nomás en La Mejor FM. Buenas tardes.

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1: ¡Ale! Seguimos con más. Oigan, aquí andamos a través de la mejor FM 103.7. A través de la mejor FM 103.7. Oigan, les tengo una pequeña pregunta, ¿verdad? Una pequeña duda que ahorita lo voy a hacer a través de las redes sociales. Ahorita voy a lanzar a través de mi página Manuel Locutor Aguilar una opción. Ustedes saben que yo soy orgullosamente del Pilar de Zaragoza, ¿verdad? Y también orgullosamente represento a esa comunidad. La represento, si

0: de Toño Aranda e Imperio Aranda. La segunda opción es ni más ni menos que Tropicalísimo Apache. Y la tercera opción son los Buitres de Culiacán, Sinaloa. Ah, son tres opciones bastante, bastante buenas. Entonces, que usted sería bueno que se pusiera como que a analizar, que se pusiera como a decirme, ¿verdad?
1: Para ver.
0: Y pues ver qué onda.
1: Ay, ¿qué sería de la pobre?
0: Yo no sé de las tres opciones qué les gustaría para el Pilar en su próximo aniversario. Que ya tenemos que decidir ya. Porque estamos a nada de que sea la fiesta. Entonces, pues yo los escucho, ¿verdad? Ahí están redes sociales en mi página. Ahí pueden comentar. Pero también es bueno que ustedes lo radio escuchas. Yo sé que hay gente de diferentes poblados, gente del Pilar que me está escuchando, ¿verdad? Dice por acá, buenas tardes, Manuelito, póngame la rola de Reproches al Viento. Ok, ya está, Reproches al Viento de Patrulla 81, ahorita se las mando. Reproches al Viento. Ya está, ahí se la mando con todo el gusto del mundo, esa rolita de Patrulla 81. Y luego dice, a ver qué dice por acá este audio.
2: Hola, buenas tardes, mi Manuel Aguilar. No, hombre, pues... Yo sí he asistido a algunos bailes de los poblados, pero si estuvieran los buitres, qué chidote, mi Manuel Aguilar. De gol.
0: Ok, dice, compláceme con esa, mi Manny, para Martín López, que anda, que se lo carga la... ¿Qué? Dice, gracias. Oigan, entonces, los buitres serán una opción. Yo le digo que es una buena opción, la neta. Dice, Manny, buenas tardes. Esa que dice, tú me has cambiado, ay, por favor, sote. Ya está, así se llama, tú me has cambiado. Por eso les digo, esa es muy buena opción, Esa es muy, muy buena opción. Ok, tú me has cambiado. Ok, entonces, por eso les digo, ¿será prudente? No lo sé, la neta, No lo sé, pero bueno, mientras tanto, mientras estamos ahí, yo los invito para que se vayan a las redes sociales porque ahí vamos a debatir ahorita ese tema, ahí vamos a platicar y vamos a ver qué onda, a ver qué dice Maricruz.
3: Así es, se me hace que sí los buitres, Manuel, porque déjame te digo, porque la fe norteña ha venido, como dice uno, gratis, y Tropicalísimo Apache como que, no sé, ¿verdad? Pero los buitres se me que es buena opción, o no sé. Pero, tú decides, pero...
0: ¡Estoy loco!
4: Mi Manny, buenas tardes. A ver si me puedes complacer con una rolita. ¿Cómo me haces falta de Patrulla 81? Si no, pues ahí nomás con un saludote para los morros del Séptimo Elemento de parte de la Yegua Castillo.
0: Ya está, mi yegua, con todo el gusto del mundo. Entonces, pues por eso les digo, ¿será bueno? Pues no lo sé, la neta, Entonces, ese es un gran dilema que tengo ahorita. Tengo esa confusión yo mismo, ya me ando volviendo yo loco yo solo. Pero, porque no sé qué hacer, entonces... vamos a ver qué onda, ¿verdad? Vámonos a la música, no sé qué, ya me tengo que ir. Ya me voy a despedir. Que pase usted un excelente día, un excelente y maravilloso jueves. Nos escuchamos el día de mañana ya con novedades, esperemos. Así que ya me voy, gracias. Hasta mañana, bye.

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Amor. Oigan, ¿cómo están? Ah, caray, me quedé sin fondo. Santa Claus. Oigan, ¿cómo están? Buenas noches. Muy buenas noches, mis amores. Encantada en la vida de estar con ustedes una noche más, un programa más, a través de la Mejor FM 103.7.

Oigan, me puse nerviosa. Pareces nueva, Nocturna Santo Claus. Oye, nos pusimos nerviosos. Sí, sí, sí. Me dio muchísimo gusto poder saludar al ingeniero Manuel, que espero que nos esté escuchando. Muy buenas noches, ingeniero. Oye, que lo vimos hace rato, fíjate. Vinimos a traerle el bonito chocolate que ayer dijimos le íbamos a traer. Sí. Gracias. Gracias, mi Meni. Me encantó. Pues bueno. Oye, y me encantó venir a traerle el chocolatito. Este, agradecerle, por supuesto, el detallazo que respeta mucho mis condiciones. Oye, y pues también gustazo verlo. Y además, oye, déjenme les cuento que al abrazarlo, no hombre, espérate tantito. Oye, qué rico huele, qué delicioso huele. Ay, no, Santa Claus, mira, hasta, ay, deja prender el ventilador tantito, el aire acondicionado, deja tomo agua, Santa Claus. Bueno, muy bien, oigan, estamos iniciando un programa más a través del 103.7. El día de hoy, jueves. El día de hoy es jueves, es 24, es septiembre y es 2026. Este juevesito, como todos los demás, oigan, recuerden que los jueves tenemos Noche de Chicas. Sí, tenemos Noche de Chicas. Lo habíamos dejado descansar, ahí te va, antes de que yo me desapareciera un ratón, y regresando también, nos saltamos ese pasito porque regresamos en jueves. Oye, pero estamos de vuelta, ¿eh? Estamos de vuelta en Noche de Chicas. Sí,

Oigan, fíjense que estamos iniciando con algo de la Arámbula. Sí, iniciamos con ella. Abrimos con esto que se llama Sexy, bastante bueno. Y bueno, es el único tema que tiene la Arámbula. Si ustedes conocen más, de volada, sin problema los ponemos, sin problema los mandamos. Oye, es el único que yo conozco que ha sonado en la radio, que se ha hecho popular, de la Arámbula, ¿verdad? No, creo que tiene otro por ahí que es que es dupla, ¿no? Colaboración con alguien. Sí, pues bueno. Oigan, vamos a iniciar siendo ya 8 de la noche, 11 minutitos, como siempre, como cada... ¡Órale! Hasta caso yo la patrulla. ¡Ay, no, no, no! Oigan, no sé ustedes, pero a mí me pone de nervios cuando suena la patrulla. Sí, que anda persiguiendo a... no sé. ¿Verdad? Oye, bueno... tengan mucho cuidado, sí. Yo, llueva o no, ustedes tengan mucho cuidado al circular por pues los grandes bulevares, ¿no? Como este que es el Francisco Villa, por allá en Domingo Arrieta, tengan mucho, mucho cuidado. ¿Sale? Perfecto. Oigan, bueno, vamos a iniciar con Noche de Chicas. Tengo por acá varias, varias. Yo creo que vamos a disfrutarlo bastante, vamos a disfrutarlo en grande. Oye, solo voces femeninas esta noche, ya se la saben. Bueno, los que ya tienen ratillo conmigo, ya se la saben. Solo voces femeninas esta nochecita, las grandes divas, las reinas gruperas. Déjenme les platico qué tenemos esta noche. Oye, voy llegando, ya me botó el corte. ¿Cómo? ¿Qué pasó? Ay, no, Santa Claus. Oye, bueno... fíjate que tengo acá a Pilar Montenegro. Oye, me hago el micrófono para acá, ¿no? Siento que no me escucho. Oye, bueno, tengo a Pilar Montenegro de este lado. Ya se la saben, quítame ese hombre. ¿Quién más? Está la señora Amanda Miguel, por supuesto. Está Janet. Ay, ella es una de mis preferidas. Claro que no, para nada se compara a Selena, pero Janet es una de mis preferidas. ¿Quién más está de este lado? Está, claro, Marisela, tu dama de hierro. Oye, contaremos también con la voz espectacular de Yuri, con Maldita Primavera. Está también Ana Gabriel, con este tema que mucho me lo solicitan. Tú lo decidiste, la vamos a escuchar más adelante. Estaremos escuchando también a Rocío Dúrcal. ¿A quién más tenemos? A las chicas de Pandora, están esta noche. Oye, esta niña... que fíjate que yo desde siempre, desde que iniciamos con... ¿quién más tenemos? A las chicas de Pandora, están esta noche. Oye, esta niña, que fíjate que yo desde siempre, desde que iniciamos con Noche de Chicas, yo recordaba este tema, recordaba esta voz, pero no recordaba de quién era. Estamos hablando de Mares, esta niña que pues bastante sonó en la radio con este tema que se llama Me Sentí en un Palacio. La vamos a escuchar, por supuesto, más adelante. Oye, Zaida y Los Culpables están también esta noche. Cecilia Gallardo, por supuesto, tiene que estar, sí o sí. Las Niñas de Aroma, estaremos escuchando a Priscila, está también La Conde. Fíjate que de Ninel, por ahí encontramos, le busqué y encontramos uno, dos temillas más. No sé si les vaya a gustar a ustedes. Si no es así, me lo hacen saber. Vamos a escucharla con esto que se llama Mujeriego. ¿Sale? Pues fueron los que encontramos tú. Oye, es que realmente Ninel, al igual que Araceli Arámbula, únicamente tienen un tema realmente conocido y escuchado en la radio, ¿no? Ninel Conde, en su caso, es Bombón Asesino. Bueno, oye, estaremos escuchando también a Edith Márquez con Mi Error, Mi Fantasía, y obviamente Mi

reina hermosa, preciosa, divina, no podía faltar, Selena. Tenemos también a Yuridia con este tema que se llama Ángel, que es de Robbie Williams, originalmente, ¿verdad? Es de Robbie Williams. ¿Sabes que a mí Yuridia, les voy a confesar algo, creo que sí lo hemos mencionado, ¿no? De Yuridia a mí, la verdad me encanta más su faceta en el pop que en el regional mexicano, honestamente, sí. Oye, y de este otro lado, en esta otra computadora, tenemos a Mariana Seguane, que de ella le estaré platicando por ahí, poquito. ¿Quién más? Está Lidia Ávila, Lidia Cavazos, las Lidias, Alicia Villarreal, obviamente, está Ana Bárbara, Erika y el Ruedo, y hasta ahí sería el programa, lo que me vayan solicitando, ¿no? Lo que se vaya agregando, pues bueno, ya se la sabe, ya se la sabe. Bastante, bastante bueno. Va a estar este programa. Los invito a que se adentren, a que me acompañen esta noche a través de la mejor FM 103.7, Noche de Chicas. Ay, qué rico, a través de 618-233-20.

Listo, listo. Bueno, entonces, ¿qué les parece si nos vamos de lleno con quién? Nos vamos de lleno con Alicia. Sí, con ella abrimos puerta, con Alicia Villarreal. Esto se llama Lo que quieras. Le escuchamos con esto. Me voy a corte. Yo regreso con más a través de la mejor FM 103.7. Estás escuchando Nocturna.

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Oigan, estamos de vuelta. Fíjate que a mí en lo personal me gusta mucho ese tema de Pilar Montenegro. Fíjate que ella sí tiene más temas que pudiéramos escuchar. Vamos a buscarlos, ¿no? Vamos a buscarlos para luego lanzarlos en otro episodio de Noche de Chicas. Oye, escuchamos por ahí a Alicia Villarreal y fíjate que ayer les andaba platicando. Por ahí salió una nota en donde Arturo Carmona, su ex esposo, se detuvo con los medios a platicar un ratito. Y es que Alicia Villarreal pues, ha tenido varios detalles de ahora que anda con este niño. Bueno, comparado con ella, su niño, Sibat. Oye, desde que se dejó de Cruz, ha tenido varios altercados con sus ex esposos, sí, con su hija Melanie. ¿Sabes que el problema es que Alicia Villarreal no quiere que su hija Melanie tenga ningún tipo de contacto ni con Cruz ni con Arturo Carmona? Como que le molesta que convivan, como que le molesta que se lleve bien con ellos, ¿sabes? Sí. Bueno, con su papá obviamente tiene que estar bien, ¿no? Pero sí le molesta como que se lleve bien con Cruz Martínez. Y pues bueno, Carmona dio por ahí unas declaracioncillas, lo detuvieron los medios y le preguntaron qué opinaba acerca de ello. Fíjate que Arturo Carmona, la verdad es que se me hizo bien open mind, ¿eh? Se me hizo muy, muy buena onda, se me hizo muy, muy ligerito, porque él dijo, es que yo no tengo problema, no sé por qué Alicia tiene problema. Debería estar tranquila en ese aspecto, ¿no? De que Melanie conviva con Cruz Martínez, se lleve bien con él y que tenga una buena relación, ¿no? Pero, pues bueno. Oye, ¿sabes qué? Siento que sí, mi Alicia está no en el mismo nivel que Syntek, que Alex Syntek no, pero siento que sí, mi Alicia debe relajarse un poquito, ¿no? Digo, si ella está haciendo lo que quiere, ¿no? Con su vida y es totalmente válido, pues debe relajarse un poquito, ¿no? Permitir que Melanie esté bien, que se lleve bien con Cruz Martínez, ¿no? Yo digo, no sé, yo digo.

0: Oye, así de rápido llegamos al corte de la media. ¿Cómo? ¿Qué está pasando? O yo llegué muy tarde, ¿o qué? ¿O cómo? ¿De qué se trata? Oye, vamos a escuchar estos dos mensajitos que tengo por acá. Y luego nos vamos al corte, ¿no? Y regresamos con música. Sí, sí, sí.
1: Muy buenas noches nocturnas.
0: Buenas noches.
1: Aquí saludándola a Pedro desde Ciudad Juárez. Por favor, en este jueves de chicas o de damas, mejor dicho, me pudiera complacer con la melodía Escucha el Infinito con Rocío Banquer, ya que tengo rato que no la escucho. Le diré que aquí el clima está algo fresquecito, agradable. No sé cómo estén allá, pero espero que estén bien. Te lo agradeceré mucho. Bonita y bendecida noche.
0: Mi Pit, hermoso, un abrazo hasta allá, hasta Ciudad Juárez. Muchísimas, muchísimas gracias por ser parte y ser presente en Noche de Chicas. Gracias a través del 103.7. Sí, la Banquels también. Oye, la Banquels también es parte de Noche de Chicas, también es parte de Nocturna del jueves. Claro, jueves rosa. Es el único lugar en donde una servidora podría tener el rosa. Oye, la Banquels, muy buena, ¿eh? Sí, sí, ahorita la buscamos y la mandamos sin problema. ¿Quién está de este lado? Dime, cariño.
2: Hola, buenas noches, bella nocturna.
0: Hola.
2: ¿Cómo has estado?
0: Bien.
2: Oye, ¿me podrás poner una canción de Zaira, de El Cere? Ahí, por favor, un saludo para mi esposa Mariela y para ti también. Y ahí te mando un beso. Muchas gracias, nocturna, y que pases muy felices noches. Gracias.
0: Mi Santi, hermoso, precioso, gracias, mi amor. Oye, de El Cere, no es de... ¿De quién dijo? De El Cere no es de... Que, por cierto, no la integramos, ¿eh? Oye, ese es cierto, ni a Graciela Beltrán la integramos. Que también Graciela es parte de... Oye, sí, fíjate. Mira, ya está, a mí se me olvidó de quién es El Cere. Pero sí. Ahí la mandamos. Sale mi Santi, perfecto. Un saludo para tu señora esposa también, claro. Oigan, bueno, vámonos a corte. Sí, vámonos a corte, que por acá ya me lo botaron. Vamos al corte y regresamos con música. A través de la mejor FM 103.7, estás escuchando Nocturna. Ya regreso.
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0: Oigan, estamos de vuelta a través del 103.7. Oye, siendo ya 8 de la noche, 45 minutos. Les voy a ser honesta, yo no sé en qué momento se nos fueron ya 45 minutos. ¿Cómo es eso posible? Yo acabo de llegar, pero bueno, vamos a darle con todo. Vamos a disfrutar de muy buena música, voces femeninas, ya se la saben. Jueves, noche de chicas, jueves rosa, no sé, como le quieras decir. Sale perfecto. Oye, fíjate que nos faltaron varias, ¿eh? Mira, aquí mi amigo Pete me pidió a Rocío Banquels. ¿Quién más? Graciela me faltó. Rosita y Casablanca nos faltó. Margarita Leguizo Lecombia nos faltó. ¿Quién? Es que nos faltaron varias, tú. Daniela Romo nos faltó. Varias. Bueno, es que no acabamos. Varias. Oye, creo que hay más voces femeninas que voces masculinas. Me estoy dando cuenta, fíjate. Si le buscas tantito, encuentras muchas más. Sí. ¿Quién más nos faltó? Pues es que nos faltaron varias, ¿no? Sí. Pues bueno. Oigan, tengo por acá mensajito. Me dice, de Sola Nocturna, acabo de llegar y me perdí de todo. Ahora no sé tu repertorio. ¿Lo podrías repetir, porfa? ¡Hora! Tu desconocido Tommy. Tommy, no inventes. Tú solo pide voces femeninas. ¿A quién quieres escuchar? Oye, dice, la verdad, me puedo acomodar a la música o al género que tengas. Muchas gracias también. Muchas gracias. ¿Tenemos audio? Oye, tenemos audio de Tommy, tú. ¡Me encanta! Vamos a conocer a Tommy a través de su voz. Dime, cariño.
1: Si estás con Marisela, ¿te puedo encargar una canción?
0: Claro.
1: Por favor.
0: Sí.
1: La pareja ideal.
0: Ok. Perfecto. Oye, otra vez.
1: Si estás con Marisela, ¿te puedo encargar una canción? Por favor, la pareja ideal.
0: ¡Ay, me encantó! Gracias, mi Tommy. Oigan, ustedes saben que si ustedes me escriben, yo con todo el gusto del mundo los leo. Pero si me mandas un audio, te lo voy a agradecer mucho. Mi Tommy, ahí te mando lo que me estás solicitando. Sale perfecto. Oye, llega a cabina a lo mejor mi Mary Cruz. Muñeca, ¿cómo estás? Buenas noches.
2: Hola, buenas noches, Nocturna. Oye, para pedirte una canción, se llama Corazón de Poeta de Janet. Ay, saludos, Nocturna.
0: Corazón de Poeta de Janet. Fíjate que sí la hemos visto por ahí, ¿eh? Sí la hemos observado por ahí, mi Mary Cruz. Oye, muchas gracias, ¿eh? Por venir, por estar, por ser parte. Muy bien, perfecto. ¡Hora! A ver, señor sistema, ¿qué trae conmigo? ¿O qué? ¿Qué le debo? ¿Qué? Oye, ya me botó otra vez el conte. ¡Nah! Véreme tantito, estaba a punto de contarles la trágica historia de cómo le fueron infiel a la Seguane. ¡Hijo! Y luego ya me botó. ¡Ay, no! Santa Claus. ¿Por qué, señor sistema? ¿Por qué me hace usted eso? Bueno, no pasa nada. Oye, supongo que les contaré de Mariana Seguane, pues, en la próxima hora, ¿no? En la siguiente hora, ¿verdad?

Listo, listo, listo. Oye, pues bueno, vamos a escuchar lo que mi Tommy me está solicitando y también escucharemos lo que mi Mary Cruz me está pidiendo al regresar del corte, por supuesto. Oye, a cargo de Marisela, esto se llama La Pareja Ideal. Yo regreso con más a través de la mejor FM 103.7. Estás escuchando Nocturna. Ya regreso.

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0: Listo, estamos de vuelta. Oye, esa de Janet, mi Mary Cruz, esa de Janet que nos solicitaste, corazón de poeta, no hombre, qué delicia escucharla. Sabes que me gustó mucho, me gustó, sí, sí, sí, hay que arrastrarla más seguido en Noche de Chicas, por supuesto. Oigan, ya 9:00 p.m, 4 minutitos a través de la mejor FM 103.7. ¿Estás escuchando? Saludos a la gente que está sintonizándonos a través de internet allá en la Unión Americana. Saludos a quienes nos escuchan en Dallas, a quienes nos escuchan en Chicago, a quienes nos escuchan en New York, a quienes nos escuchan en Carolina, las Carolinas, ajá, en California, donde quiera que me estés escuchando. El saludo para ti, que nos escuchan a través de internet y por supuesto alrededor de la República Mexicana. Oye, aquí saludando a toda la gente que nos hace favor de escucharnos en Los Villas. ¿En qué villas van, oye? Pregunto. ¿En qué villas van? Ay, no, Santa Claus. Oye, saludos para toda la gente que nos escucha allá en Los Villas. De este lado, por acá en La Morga, saludos también. Oye, aquí enfrente de mí, quienes nos escuchan aquí en el Infonavit. Ay, saludos a Coco. Saludos, amiga. Oye, ¿a quién más? ¿Quién más? Fuentes, ¿no? En Fuentes, en el San Gabriel. ¿Quién más por acá de este lado en el San José? Donde quiera que nos esté escuchando, el saludo es para ti, por supuesto, a quienes van escuchando en su auto, a quienes nos escuchan a través de los auriculares que van en la moto, oye, a quienes van en el bus, saludos a mis amigos los chofis, saludos. A quienes van escuchando en el bus, a quienes van escuchando en el taxi, a quienes están en su casita y a gusto disfrutando de buena música, no sé, a todos. Oigan, pues bueno, tengo por acá mensaje, no sé si me están, nunca había recibido yo un mensaje gritado, pero gracias amigo, gracias. No, tú no, Tommy. Por cierto, tengo audios de Tommy. Oye, los leí, espérame, les voy a confesar algo, les voy a contar una historia. Escuché dos audios que me mandó Tommy fuera del aire, para mí, solo para mí, y sentí cositas. No. Y se los quiero compartir.
1: Sabes, es la primera vez que me pones una canción. Realmente lo agradezco. Te lo agradezco demasiado, Nocturna. Un abrazo muy fuerte para ti y para todos los escuchas. De parte de Tommy, para todos. Buenas noches. Y sabes qué, el saludo no lo compartas, por favor.
0: Oye, sentí cositas, sí, sí. Mi Tommy, muchas gracias. Gracias, cariño, gracias. Oye, con esto, yo creo que Tommy se ganó un besito, ¿no? Sí, sí, sí. Vamos a cambiar el audio. ¿Cuál será este? Sí. Sí. Muchas gracias, Tommy. Gracias, cariño. Me encantó escucharte. Qué bonitos audios, papi. Este beso es para ti, mi amor. No lo compartas con nadie.

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1: Oye, de verdad que escuchar a Tommy, jamás me había mandado audio. Dijeron el estético que jamás me había mandado audio. Y ahora que me lo mandó, dije, ay, Santo Claus, Tommy, ¿por qué no me habías mandado audio antes, Santo Claus? Oye, bueno, vamos a seguir con ese audio, ¿no? Con ese fondito, sí, sí, sí. Oye, déjame platicarles que por acá tengo un escrito, un mensaje escrito gritado. Nunca había recibido yo un escrito gritado. Es que me ponen, nocturna, chula, buenas noches. Así lo interpreto. Dice, ¿te puedo pedir El muchacho de los ojos tristes de Janet? Porfa, gracias y besos. Cariño, ya mandamos de Janet. Por acá mi Merix me solicitó de Janet. Y no podemos repetir artista. Entonces, si gustas solicitarme de alguna otra de las chicas que tenemos por acá, que tenemos varias, tenemos varias para todos los gustos, Sí, sí, sí, tenemos a las grandes divas, a las reinas gruperas. Una que otra se me olvidó, sin embargo, ustedes pueden solicitarla sin problema, sin problema.

Oigan, pues son las 9 de la noche, ya 10 minutitos, y antes de que nos arrojen el corte de las 15, oye, vamos a seguir platicándoles. Yo les quería contar de esto que le sucedió a Mariana. Bueno, igual ustedes ya lo sabían, yo la verdad es que me voy enterando. Sí, así como lo escuchan, yo apenas me voy enterando. Oye, que la Ciguane anduvo con Adolfo de hace rato, eso ya lo sabíamos todos. Sin embargo, lo que yo no sabía, no me enteré, no me pasaron el memo. Oye, es que Adolfito me traicionó a la Ciguane, tú, fíjate. Sí. Según, bueno, no según, la historia nos dice que Mariana Ciguane y Adolfo se llevaban 13 años de diferencia, ¿no? 13 años de edad, quiero pensar. Y oye, a mí me encantó cuando sacaron la canción de Sé que te amo. Esta fue lanzada en el 2002 para ella, fue escrita para ella específicamente, para Mariana Ciguane. Oye, a mí me dio mucha tristecilla, la verdad, saber que pues se veían bien, ¿no? Yo recuerdo que se veían súper enamorados y de hecho, la Ciguane había mencionado que ella sentía que Adolfo, que con él iba a quedar, ¿sabes? Que con él se iba a quedar, que con él se iba a casar. Y ándale que a la Ciguane se le ocurre presentarle a una chica, creo que iba a ser parte de su staff, o sí, ¿no? Parte del staff de Mariana, y se le ocurrió presentársela a Adolfo. Oye, error. Mariana reveló que sin saberlo, pues ella misma presentó a Adolfo con esta niña, con esta chica, y después se convertiría en la esposa de Adolfo. Oye, imagínate presentarle a tu novio, a tu prometido. Mira, te presento a fulanita, ¿no? A Esther, trabaja conmigo, va a estar acompañándome aquí. Ah, mucho gusto. Y que de rato te enteres de que ya anda con Esther y que a ti, pues, te va a dar las gracias dentro de poco. Oye, no me imagino el shock que ha de haber tenido en ese entonces Mariana Ciguane, pero oye, después creo que Mariana Ciguane, creo que le pidieron, fíjate, ahí te va, creo que esta historia en aquellos años pues no se hizo tan en grande porque no había redes sociales, sino hubiera sido del tamaño de lo que trae ahora Ángel Aguilar, creo. Sí. Imagínate que después le pidieron que fuera ahí parte de la organización de la boda. Hazme el santo favor. Ay, no, Santa Claus. Oye, con razón Mariana Ciguane ya de plano ya no quiso nada. Ya de plano ya no quiso nada de compromiso con nadie. Y no, Mariana Ciguane, al sol de hoy, ella dice que está muy a gusto sola, que no le interesa, la verdad, ya ninguna relación, a menos que sea alguien, y lo ha mencionado en algunas entrevistas, a menos que sea alguien que realmente esté seguro consigo mismo, que le brinde esa seguridad a ella, y que ella sepa que está en terapia. Lo ha mencionado, lo ha dicho, sí, te lo prometo, te lo prometo que sí. Oye, dice por acá, dice, bueno, de mí enamórate de Daniela Romo, besos. La Romo, les digo que nos faltaron varias, sí nos faltaron varias, sí, esa, ¿sabes qué? Hasta déjate, la busco de inmediato. Esa sí la tenía yo presente, pero no sé por qué no la arrastramos. A ver, déjame ver si me la arroja. No, creo que no está. Entonces déjame, la busco. De mí, con Juan Gabriel. No, Juan Gabriel no. Dijimos que Daniela, ¿verdad? No, mira, no me quiere. Acá está, mira. ¿Qué pasa? Como que el señor sistema anda de malas o algo así. Oye, le dieron mucha carrilla, está cansado, no sé. Algo pasa
con el señor sistema que no me quiere ayudar. No. Santa Claus. Pero bueno, ahí vamos sobre la marcha. Oigan, que me estoy acordando ahora que lo veo. Oigan, no les dije que si habían tenido un día bonito, ¿no? Pero yo espero que sí. Yo espero que sí. Hayan tenido un día extraordinario. Hayan tenido un día maravilloso. Acá la tengo ya, mira. Acá la tengo ya. Oigan, espero que hoy hayan compartido con gente que les sume y no que les reste. Que hayan disfrutado de una rica comida. No sé. Oye, se me fue la onda. No les dije al principio, pero se lo estoy diciendo ahorita. Oye, bueno, vámonos. Vámonos a música. Dice, ese sistema, ese señor sistema, ya sé, amigo, ya sé. De repente nos saca caras verdes. Vamos a escuchar el tema que mi amigo, que no me ha dicho cómo se llama, me está solicitando en esta extraordinaria noche de jueves. Oigan, son ya 9:16 a través de la mejor FM 103.7. Estás escuchando Nocturna. Ya regreso.

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0: Oigan, estamos de vuelta cuando son ya 9 de la noche, 29 minutos a través de la mejor FM 103.7. Estás escuchando Nocturna. Oigan, déjenme leer mensajitos que tengo por acá. Oye, me dice la yegua Castillo. Ok, perfecto. Así te voy a identificar, amigo, ¿sale? Perfecto. Dice, buenas noches, me pone la de Sin Tu Amor, de Límite, porfa, ánimo. Ok, la mandamos. Es que ahí les va. Así como mandamos del señor Marco Antonio Solís y a su vez de los Bukis, que son lo mismo pero no es igual. igual, ¿no? También de Alicia Villarreal, yo creo que si aplicamos el mismo método, no pasa nada, ¿verdad? O sea, límite a Alicia Villarreal. Yo porque porque ya le mandamos, ya mandamos algo de Alicia, ¿no? Ya escuchamos algo de ella. Pero sí, sin problema. Ahorita mandamos Sin Tu Amor de Límite. Correcto. Bueno, muy bien. Oye, tengo audios por acá de mi Tommy. Dime, cariño.
1: Andy, ¿sabe qué? Nocturna. ¿Qué? Créame que ya no voy a poder dormir.
0: ¿Por qué?
1: Ahora se lo tengo que regresar yo.
0: Ah, ok.
1: ¿Se lo regreso? ¿Se lo regreso? Mire, el regreso para ustedes. Así. Un poquito. Chiquito. Es únicamente un pico.
0: Ok.
1: Ahora que me pusiste una, ¿me puedes poner otra, por favor?
0: Me habla de usted o me habla de ti.
1: Me encantó. Y ahorita que estamos con Ana Gabriel, ¿me puedes poner otra? Se llama Luna, por favor. Y esa es dedicada para ti. Nocturna.
0: Me encantó. A ver, Tommy, decídete, ¿me vas a hablar de usted o me vas a hablar de tú? Y de Ana Gabriela no te puedo poner porque ya mandamos de ella, no puedo repetirte artista, ¿sale? En los casos que ya lo platicamos, que ya lo expliqué, como Marco Antonio Solís, los Bukis, Límite, Alicia Villarreal, ahí, bueno, te voy a decir que sí, porque son diferentes etapas, ¿sale? Solistas y en grupo, ¿sale? Pero Ana Gabriel siempre ha sido Ana Gabriel ella sola, entonces ya mandamos algo de Ana Gabriel, no te puedo repetir artista. Si estuviéramos hablando de la trayectoria de algún solo artista toda una hora, entonces sí aplicaría el que les ponga yo toda la hora de un solo artista. Sale perfecto. Bueno, muy bien. Oye, siendo ya 9 de la noche, 32 minutos. Oye, vamos a mandar lo que me están solicitando y me voy a pasar un poquito de tiempo. Vamos a buscar lo que me están solicitando. De Límite. Déjame ver si lo encuentro. Si no, me voy a corte y luego regreso con el tema. Fíjate que siento que me voy a ir a corte primero. Sí, sí. O déjame ver si lo encuentro de este otro lado. No, sabes que sí nos vamos a ir a corte. Vámonos a corte y regresando escucharemos lo que me están solicitando. Sale, perfecto. Son 9 de la noche ya, 33 minutos. Vámonos a corte. Regreso de volada. Sí, recuerden que saltándonos el corte de las 9:50, yo regreso únicamente ya para despedirme. Sale, me voy a corte, regreso rápido, rápido, regresamos de volada a través de la mejor FM 103.7. Estás escuchando Nocturna. Ya regreso.
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0: Listo, estamos de vuelta. Oye, esa de Rocío Dúrcal, no, hombre, espérate tantito. Oye, no me quité los audífonos, pero para nada. Y me dejé llevar por el tema tan icónico de Rocío Dúrcal, por su voz también. No, no, no, qué delicia, qué deleito. Oigan, déjenme mandar un saludito a mi Jimmy, que fíjate que hace rato me estaba platicando que tiene ahí una diligencia médica. Le mandamos saludos a la hermana de nuestro radioescucha, el buen Jimmy. Mi Jimmy, te mandamos un abrazo con mucho cariño. Esperamos que tu hermana tenga pronta recuperación, por supuesto. Te mandamos un abrazo y pues, ¿qué te digo? ¿Qué te digo? Ahí estamos, mi Jimmy. ¿Sale? Perfecto. Oye, tengo un mensajito por acá. Dice hola, mi corazón nocturna. Buenas noches. Llegué tardecín, pero aquí te soy fiel. Ay, mi vida. También te extrañé muchísimo. Y te adoro. Bueno, dice te adora. Así dice. Y te adora Pepe. Mua. Ay, mi vida. Muchas gracias, Pepe. Gracias, gracias, gracias. Te mando un besito, mi amor. ¿Sale? Ay, Tommy, no inventes. Oye, toda una carta. Ay, mijo, ahorita la leemos. Oye, me dejas 5, 6, 7 mensajes de... Ay, mi hijo, Santa Claus. Oye, bueno, vámonos a corte. ¿Qué les parece, sale? Vámonos a corte. Por acá ya me botaron el último corte, gente. Eso quiere decir que ya nos vamos. Vamos a mandar a corte y regresamos, pues, únicamente para despedirnos. Oye, siento que nos quedó muchísima música. Siento que nos quedó de escuchar a varias de las divas, ¿eh? Sí, sí, sí. Y a varias de las reinas gruperas. Pues, ¿qué hicimos tú? ¿Qué hicimos en todo el programa si no escuchamos música? Oye, por acá nos quedó pendiente. Fíjate, Amanda Miguel. No, hombre. Amanda Miguel, Yuri, Las Pandora, Mares, Zaida. Oye, entonces, ¿qué hicimos en todo el programa, tú? Santa Claus. Cecilia Gallardo también. Las Niñas de Aroma. Priscila. Oye, la contraparte de Alicia Villarreal. La Conde. Edith Márquez también. Uy, mi reina hermosa, preciosa, divina. Selena. No, ya, ¿sabes qué? Me voy a despedir con Selena. Sí, no. Sí, sí, sí, sí, sí. Oye, ella tiene que estar sí o sí siempre en este programa de Noche de Chicas. Oye, bueno, vámonos a corte, ¿no? Vámonos a corte y regresando, pues yo regreso ya para despedirme y me voy a despedir con algo de Selena. Regreso de volada a través de la mejor FM 103.7. Estás escuchando Nocturna. Ya regreso.
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Oigan, pues ya nos vamos, ¿eh? Ya nos vamos, ya me estoy despidiendo. Ya 9 de la noche, 51 minutitos. Bueno, ya 52. Oigan, gracias, ¿eh? Gracias por esta noche de chicas que retomamos nuevamente. Me encantó, la verdad me encantó. Oye, faltaron muchísimas, ¿eh? Digo, las que quedaron pendientes aquí y todas las que nos faltaron, que no arrastramos. Pero bueno, en un próximo programa, claro que las estaremos escuchando. Oye, vámonos pues, vámonos. Me voy a despedir con Selena. Esto se llama Si Una Vez. Con esto los voy a dejar. Oigan, que pasen extraordinaria noche. Recomendaciones de siempre de cada programa, ya se las saben. Siempre que lleguen a casa después de un largo día de trabajo, abracen mucho a su familia, besen mucho a su familia, háganles saber lo importante y lo valiosos que son para ustedes. Huelan ese cabellito, huelan esas orejitas y guárdelo en su memoria personal, ¿sale? Oigan, y ayuden por el simple hecho de ayudar y no de esperar nada a cambio, ¿sale? Saludos a mi Jimmy, hermoso papi, te mando un abrazo con mucho cariño, mi amor. Oye, esperando que tu hermana se recupere pronto, de verdad, de todo corazón, lo deseamos. Que tu hermana se encuentre bien, que se recupere pues lo más pronto posible. Oigan, pues bueno, ¿qué más? Pues nada, recordarles que si ustedes están a cargo de un adulto mayor, de una personita de la tercera edad, apóyenlos mucho, ténganles empatía, ténganles paciencia, aprendan de ellos. Oigan, recuerden, de verdad es que siento como que no somos conscientes, ¿sabes? Como que no somos conscientes de que en algún punto vamos a llegar a esa edad, de que en algún punto vamos a estar en ese episodio, en ese momento. No siempre vamos a tener 20 años, no siempre vamos a tener 30 años, 40 años. Y de verdad que estando en ese momento vamos a querer que nos traten con dignidad, que nos traten con respeto, que nos tengan paciencia, ¿no? Que nos respeten, sí. Entonces, pues bueno, recomendación simplemente, y no es que estés a cargo de algún adulto mayor, igual te lo puedes encontrar, oye, en la tiendita de la esquina, en una tienda de conveniencia, por el pasillo de algún, no sé, de algún corredor. Por favor, apóyalos mucho, valóralos y respétalos mucho, ¿sale? Perfecto. Bueno, con esto me estoy despidiendo, son 9 de la noche, ya 54 minutos, no me queda más que agradecer que estuvieran conmigo, que me acompañaran en esta bonita noche de jueves. Mañana los espero en punto de las 8 de la noche, saben que estoy con ustedes hasta las 10 de la noche, mañana programación normal. Mañana me pueden solicitar lo que ustedes gusten y manden lo que ustedes quieran escuchar, claro, dentro del concepto que tenemos en Nocturna, ¿sale? Perfecto. Bueno, los dejo con esto que se llama Si Una Vez. Es de mi queridísima, hermosísima princesa, reina hermosa de Selena. Oigan, descansen, disfruten su descanso, gocen su descanso. Ese momento es único y personal de ustedes. Sí, gócenlo mucho. Que duerman rico, que sueñen rico. Gocen su descanso. Ese momento es único y personal de ustedes. Sí, gócenlo mucho. Que duerman rico, que sueñen rico.

sabroso. 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Nos escuchamos en el próximo programa. 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
2: Ya son las 7 de la mañana con 2 minutos. Muy buenos días, bienvenidos a Todas las Mañanas. Está transcurriendo la semana número 40, es el día 268 del año y faltan 97 días para que se acabe el año. El calendario azteca marcaba este día como uno pedernal. Fíjese usted, 487 años han transcurrido desde que se instalara en México la primera imprenta del continente americano. Y en conmemoración de esa fecha, se celebra hoy el Día del Litógrafo y del Tipógrafo. Juan Gutenberg inventó la tipografía, es decir, la impresión con caracteres móviles en 1440, lo cual permitió la publicación de libros y textos. Aunque con la tecnología actual las imprentas han venido a menos, todavía las hay y por eso desde este servicio informativo saludamos cordialmente

0: Fermín, Alberto, Cristobalito, el niño de la guardia y Sabiniano. Felicidades a quienes hoy celebran su onomástico o su cumpleaños. Los famosos actores Michael Douglas y Catherine Zeta-Jones están cumpliendo años. Mañana a las 10:49 horas entra la luna llena en la constelación de Piscis, esperándose días nublados. Vamos directamente con las efemérides de esta mañana, de este viernes 25 de septiembre.
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0: Luego de vencer infinitos obstáculos de la naturaleza y después de someter a las tribus que le salían al paso, Vasco Núñez de Balboa cruzó el istmo de Panamá y un día como hoy, pero del año 1513, desde una alta roca divisó el mar que en un principio denominó del sur y que luego se llamó Océano Pacífico. En esta fecha, pero del año 1725, nació el ingeniero francés Nicolas Joseph Cugnot, diseñador y constructor del primer vehículo que se llamó automóvil. En esta fecha, pero también del año 1875, nació en La Coruña, España, Fernando Álvarez de Sotomayor, el pintor de retratos más rápidos del mundo. Se mantuvo en plenitud de sus facultades hasta su fallecimiento. Durante la Revolución Francesa, en esta fecha, pero del año 1792, se proclamó la República en Francia. También en este día, pero del año 1944, nació en Nueva Jersey, Estados Unidos, el actor Michael Douglas, hijo también del famoso actor Kirk Douglas. Antes de dedicarse al cine, Michael estudió filosofía y letras. Como productor cinematográfico, realizó la película Alguien voló sobre el nido del cuco, que obtuvo 5 premios de la Academia a la mejor película, mejor director, mejor guión, mejor actor y mejor actriz. Ha actuado en muchas cintas, entre ellas el largometraje de suspenso Atracción Fatal, y ganó su primer Oscar como el mejor actor por Wall Street. Sin duda también logró un gran éxito por su actuación en la película erótica y de suspenso Bajos Instintos. Michael Douglas, luego de su divorcio con Diantra, después de 23 años de matrimonio, se unió sentimentalmente a la actriz Catherine Zeta-Jones. Ya les decíamos que los dos cumplen años el día de hoy. El 25 de septiembre, pero del año 1952, nació el actor y director de cine estadounidense Christopher Reeve, mejor conocido sobre todo por su interpretación de Superman. Por desgracia, un accidente de equitación lesionó su médula espinal y no volvió a caminar. Por varios años estuvo en silla de ruedas, con solo la movilidad de los dedos de su mano izquierda que consiguió articular con mucho esfuerzo. Colaboró también entusiastamente con la UNESCO para luchar por causas similares a la suya. También compareció al Senado de su estado para lograr que se permitiera a los investigadores trabajar con células madres embrionarias, buscando así conseguir el mayor deseo de Reeve, volver a caminar. A poco menos de un año después de su muerte, la fundación creada por él consiguió reparar lesiones medulares de ratones usando células madres provenientes del tejido nervioso de seres humanos. Christopher falleció el 10 de octubre del año 2004. Así que el día de hoy recordamos su nacimiento. El 25 de septiembre, pero del año 2015, murió Andy Williams, uno de los hombres más populares de la canción norteamericana, autor e intérprete de Moon River. Melodía que ha dado la vuelta al mundo y que ganó un Oscar como mejor canción en el año 1962 para la película Desayuno en Tiffany's. Alguna vez Ronald Reagan dijo que la voz de Andy Williams era un tesoro nacional. Nos vamos a la historia de México. En esta fecha, pero del año 1539, se instaló en la Ciudad de México la primera imprenta del continente americano. Esto ocurrió en un anexo del Palacio Episcopal llamado Casa de las Campanas, en la esquina de las calles de Moneda y Licenciado Verdad. La primera obra que se imprimió en esta imprenta fue Breve y más

0: con vendiosa doctrina cristiana en lengua castellana y mexicana, patrocinada por el obispo Fray Juan de Zumárraga. En ese día, pero del año 1572, arribaron a la Nueva España los primeros jesuitas, encabezados por el padre Pedro Sánchez. Llegaron 8 sacerdotes, 3 estudiantes y 4 coadjutores. El 25 de septiembre también, pero del año 1584, tomó posesión el arzobispo e inquisidor Pedro Moya de Contreras como sexto virrey de la Nueva España. Terribles aquellos días de la Inquisición en México. 237 años después, en esta fecha, pero del año 1821, entró en la Ciudad de México el último virrey de la Nueva España, Don Juan O'Donoju, quien para estas fechas, luego de firmar con Iturbide los tratados de Córdoba, reconocía la independencia de México. También en esta fecha, pero del año 1873, el gobierno del licenciado Sebastián Lerdo de Tejada promulgó la Ley de Adiciones y Reformas, en total oposición a la existencia que suscitaron de órdenes religiosas estableciendo el laicismo en el país. Tales reformas suscitaron conflictos religiosos desde motines hasta levantamientos patrocinados por sacerdotes sediciosos. En esta fecha, pero del año 1873, nació en la ciudad de Durango la pianista Belén Santa María de Murphy. Inició sus estudios musicales con el maestro también durangueño Manuel Herrera, perfeccionándose en la Ciudad de México con el maestro Pedro Luis Ogasón. Cursó la carrera de maestra normalista en el Instituto de Niñas y dedicó su vida a la enseñanza musical aquí en Durango como profesora de piano. El 25 de septiembre, pero del año 1877, nació en Hermosillo, Sonora, el controvertido profesor y político revolucionario, llegado general Plutarco Elías Calles, quien gobernó el país del año 1924 al año 1928. En esta fecha, pero del año 1928, luego del asesinato del general Álvaro Obregón, presidente electo de la República, fue designado presidente interino el tamaulipeco licenciado Emilio Portes Gil. En ese día, pero del año 1930, en Chihuahua, Chihuahua, nació la bella actriz Elsa Aguirre. Debutó en el filme El Sexto Fuerte y ha participado en más de 50 películas como El Pasajero 10.000, El Ladrón, Medianoche, Algo Flota Sobre el Agua, Lluvia Roja, Amar Fue un Pecado, Estafa de Amor, La Mujer de Dos Caras, entre otras. Elsa Aguirre falleció el pasado mes de julio. Hoy recordamos la fecha de su nacimiento. Un día como hoy, pero del año 1977, murió en la Ciudad de México el distinguido maestro, escritor, poeta, orador y filósofo chiapaneco Arqueles Vela Salvatierra, quien llenó una hermosa época en la literatura mexicana, misma que sembró copiosamente en sus alumnos de diversas generaciones en las escuelas de Nacional Preparatoria, Nacional de Maestros y Normal Superior. El 25 de septiembre, pero del año 1987, murió la compositora veracruzana Alicia Colmenares Vargas. Estudió la carrera de maestra normalista en la Escuela Normal de Maestros y en la Normal Superior. Su primera obra musical fue Te Amo. La obra que le dio mayores satisfacciones fue Madre Bendita Seas, canción en la que rinde un reconocimiento a todas las madres del mundo. Esas son las efemérides del día de hoy. Tras la hoja del calendario encontramos esta frase: el amor es tan importante como la comida, pero no alimenta. Frase de Gabriel García Márquez. El santoral de mañana dice que será la fiesta de los santos Cosme y Damián, Justina, Cipriano, Virgilio, Amancio, Nilo, Eusebio y Calistrato. Recuerde que a las 8 de la mañana nos vamos directamente con las mañanitas, por si usted tiene algún cumpleañero. Es momento de mandar su mensaje al 618-233-2010 o bien al 618-171-7374. Saludamos también a quienes nos escuchan en el fraccionamiento Guadalupe y en la colonia El Alacrán de esta ciudad. Es viernes y usted sabe que el día de hoy hay dinámica. Hay que mandar un mensaje al 618-171-7374 para que mande su nombre completo y sea uno de los ganadores de la dinámica de Carnitas Jollies. Cada ganador podrá recoger su premio el día de mañana sábado y se les va a enviar un mensaje de WhatsApp confirmando que han sido los ganadores. Y vamos a mencionar a los nombres de los afortunados al final del noticiero. Serán dos ganadores y cada uno se llevará un kilo de carnitas. Así que a mandar el mensaje 618-171-7374. Vamos a una pausa y regresamos a todas las mañanas.
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1: Ya son las 7 de la mañana con 17 minutos en Durango Capital. Estamos a 15 grados centígrados con una máxima de 27 grados y de una mínima de 14 grados. Estará parcialmente nublado el día de hoy en este viernes 25 de septiembre del año 2026.
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1: Nos vamos directamente con los titulares de los periódicos más importantes de la Ciudad de México. Agrava Pemex carga de deuda Moody's. Pasan de 11% a 17% ingresos de gobierno destinados a pagos de intereses. Se desprecia el peso con fuerza en septiembre. Sube huachicol fiscal de diésel en 520%. Asesinan a hijo de alcalde poblano. Un INE gris ante las críticas por tomar el color lila que identifica al gobierno de la Ciudad de México. El INE nuevamente cambiará los tonos lilas por el color gris. Tienen Xi y Trump más fotos que acuerdos. Siembra terror en Azcapotzalco. El operador de una ambulancia del IMSS, aparentemente en estado de ebriedad, fue detenido por policías de la Ciudad de México tras atropellar a una persona e impactar al menos 6 vehículos. Nos vamos al periódico El Universal. Policías de Juchitán, mandaderos y halcones del narco. Pobladores de Juchitán de Zaragoza saben que los policías municipales son mandaderos, halcones y cuidadores de los Cromo, grupo criminal vinculado con el cártel Jalisco Nueva Generación. Reservan de nuevo la información del atentado contra Citlali Hernández. La Fiscalía General de la República reservó por otros 5 años los avances de las investigaciones del presunto atentado explosivo que sufrió en mayo de 2019. Berkeley, AMLO trató de como enemigos a periodistas y activistas. En el sexenio de Andrés Manuel López Obrador, los periodistas fueron tratados como enemigos del Estado por exigir responsabilidades al poder. Nos vamos con el periódico La Jornada. Repudio a Netanyahu en la ONU por genocidio en Gaza. Mayoría de delegados abandonó la asamblea cuando subió al podio el primer ministro de Israel. El presidente de Estados Unidos recibe a su par chino en la Casa Blanca. Competencia sana y prudencia exige Xi Jinping a Trump. Rompe la economía su racha negativa, creció 3.3% anual en julio, informa el INEGI. Nos vamos con el Sol de México, se crearán 1.300 nuevos empleos bien pagados. Lego invertirá $400 millones de dólares en Nuevo León. A partir del próximo miércoles se pondrá a marcha la producción vinculada a esta gran inversión. Estados Unidos debe avisar a la CRE sobre sus cobradoras. La Embajada de Estados Unidos no ha confirmado al gobierno de México la presencia de 4 empresas que han recibido contratos de gobierno de Trump. Estados Unidos ofrecía $3 millones por él. Arrestan a El Camoni. En Michoacán, fuerzas federales detuvieron en Tepaltepec a Edgar Valentino, jefe regional del cártel de Tepalcatepec. Nuevo León, primer lugar en cobertura de salud. Baja un equivalente a Cerro Prieto, caen 30% las presas en un año. Registran embalses en Nuevo León, saldo negativo tras lluvias insuficientes y extracción récord. Dará Polo doble golpe tras sacudir las costas de Michoacán y Colima, entre otros estados. El huracán Polo se enfila a Baja California Sur. Nos vamos con el ámbito deportivo. FIFA da la pauta. El hecho de que el máximo organismo del fútbol mundial aliente el ascenso-descenso en su modelo de las competencias será clave para que regrese a México, a decir de Gerardo Acosta, abogado experto en derecho deportivo. La era de Rafa Márquez en la selección mexicana apunta a iniciar con una gran sorpresa. Ahora con en Los Ángeles Galaxy, se perfila como titular ante Colombia, luego de perderse en el proceso de Aguirre para el Mundial del año 2030. Segunda oportunidad. Vamos a la información de carácter nacional. Nueva York y Washington, una mayoría de los delegados de los 193 países miembros de la Organización de Naciones Unidas, abandonó la gran sala de la Asamblea General cuando el primer ministro de Israel subió al podio, mientras en las calles los coros de manifestantes contra el genocidio en Gaza se alcanzaban a escuchar dentro de esta sede mundial. Más de 100 fueron arrestados por bloquear accesos a un acto de desobediencia civil, incluyendo las actrices Susan Sarandon y Hannah M. Binder, quien ha declarado que la representa Netanyahu, es contrario a su fe judía. El exmilitar presidente Chelsea Manning, junto con algunos políticos locales. Pocas horas después llegó otra marcha, tal vez 2,000 más, encabezada por Voces Judías por la Paz y el Movimiento de Jóvenes Palestinos, entre otras organizaciones sociales, para sumarse a la protesta. Horas antes, el presidente de la Autoridad Palestina, Mahmoud Abbas, expresó su gratitud a los 160 estados miembros que han reconocido el Estado de Palestina y declaró que no abandonaremos a nuestra tierra, no aceptaremos el desplazamiento y no permitiremos que nadie decida nuestro futuro en nuestro nombre. Ante una ovación de pie, fue mencionado esto. Abbas, quien fue obligado a ofrecer su discurso ante la Asamblea General por video porque el gobierno de Donald Trump, violando el acuerdo con la ONU, le negó la visa para asistir. Recordó a los delegados que había alabado el plan de 20 puntos propuesto por el mandatario estadounidense y que fue aprobado por el Consejo de Seguridad. Denunció que los asesinatos y agresiones israelíes siguen cobrando vidas de mujeres, niños y hombres palestinos en Gaza. Las acciones de Israel, sostuvo, son una amenaza directamente a la vida y a la existencia del pueblo palestino en sus tierras. El cada vez más amplio movimiento contra la complicidad de Estados Unidos con Israel en el genocidio en Gaza, como la solidaridad con el pueblo palestino, se evidenció con las marchas en las calles que incluían la participación de estudiantes, maestros, veteranos de guerra, religiosos, había expresiones de cristianos, judíos, tanto seculares como una secta ortodoxa antisionista, y musulmanes y activistas políticos de diversas corrientes con un solo mensaje de condena a un criminal de guerra en nuestra ciudad. La presidenta Claudia Sheinbaum Pardo recalcó que solo el pueblo de México puede definir su destino. Ninguna potencia extranjera, ninguna élite puede hacerlo, señaló 2 días después de que el presidente de Estados Unidos, Donald Trump, declaró en la Asamblea General de la Organización de Naciones Unidas que es inaceptable para dicho país compartir frontera con un territorio dominado por los cárteles y que México tiene que retomar el control de su terreno. Sin aludir el mandatario estadounidense ante miles de poblanos que se congregaron en el Centro Expositor de Puebla, Sheinbaum Pardo destacó que nosotros decidimos en nuestro país, al recordar que el pueblo de México siempre ha luchado por la libertad, por no ser esclavo, por la independencia, por la soberanía, porque el pueblo determine el destino de la patria, por la justicia social, que nadie se quede atrás, que todos caminemos juntos y por la democracia, que el pueblo decida quién gobierna sus estados y la presidencia de la República. Al hablar de distintos procesos históricos del país, Sheinbaum aprovechó para contrastar el actual modelo de la Cuarta Transformación con los 6 sexenios del periodo neoliberal, desde Miguel de la Madrid hasta Enrique Peña Nieto, etapa en la que calificó como un periodo de mucha obscuridad para México. La titular del Ejecutivo Federal reprochó que en 6 sexenios se privatizaron las empresas públicas, se gobernó para unos cuantos y se empobreció el pueblo. Hasta que en el año 2018 el pueblo dijo basta. Es hora de la cuarta transformación de la vida pública de México y llegó el presidente Andrés Manuel López Obrador. Antes los gobiernos le quitaban al pueblo, con la cuarta transformación los gobiernos damos al pueblo y sobre todo damos la mano y damos el corazón, afirmó. La presidenta resaltó que Puebla se convertirá en el centro de la electromovilidad porque aquí se van a construir las baterías de vehículo o línea y dio a conocer que en la entidad 2.165.549 personas son beneficiarias de los programas del bienestar. Al iniciar su discurso, un grupo de trabajadores de la Secretaría de Salud se manifestó porque tiene problemas para incorporarse al IMSS-Bienestar, ya que asegura que a algunos de ellos se les está pidiendo su renuncia al sistema estatal, a pesar de que tienen varios años de antigüedad para poder realizar su trámite. La mandataria se comprometió a atenderlos al final del evento y así lo hizo. El alcalde de Nueva York, Sonran Mamdani, respondió a las críticas que Benjamín Netanyahu le dirigió este jueves en la Asamblea General de las Naciones Unidas, al afirmar que ninguna mentira podrá cambiar la orden del arresto emitida por la Corte Penal Internacional contra el primer ministro israelí. Ninguna mentira puede cambiar el hecho de que sigue dando objeto de una orden de detención de la CPI, por presuntos crímenes de guerra y crímenes de lesa humanidad, agregó. Previamente, en su intervención ante las Naciones Unidas, el primer ministro israelí acusó al alcalde Mamdani de poner en peligro a los judíos neoyorquinos con sus críticas a las acciones militares israelíes en Gaza, alegando que el funcionario ha difundido mentiras sobre Israel. Netanyahu, refiriéndose a Mamdani como el alcalde antisemita de Nueva York, aprovechó parte de su discurso ante la Asamblea General de las Naciones Unidas para criticar al líder de la ciudad, quien había amenazado con detenerlo si visitaba Nueva York. Fuentes de la Fiscalía General de la República dieron a conocer que todo parece indicar que los 59 millones de litros de combustible asegurados en un centro de almacenamiento de la empresa Gas Natural del Noroeste en el municipio de San José Iturbide, Guanajuato, no son huachicol fiscal. Confirmaron que a raíz de ese operativo realizado el pasado 17 de septiembre, Juan Francisco Vera Ayala fue cesado como delegado de la FE de la Fiscalía General de la República en Guanajuato y todo apunta para que sea sustituido por Norma Quevedo Vázquez, con experiencia en la institución federal. Después del aseguramiento de combustible, el grupo CIMSA, propietario de Gas Natural del Noroeste, aseguró contar con los permisos de los 3 órdenes de gobierno para almacenar en sus instalaciones hasta 100 millones de litros de hidrocarburo. En un comunicado emitido al día siguiente del operativo, la compañía rechazó que el combustible de sus clientes sea ilegal y afirmó que entregó la documentación correspondiente a la fiscalía. El caso fue atraído por la Fiscalía Especializada en Materia de Delincuencia Organizada. El primero en informar sobre el aseguramiento del hidrocarburo, considerado inicialmente como el mayor operativo contra el huachicol en lo que va del sexenio, fue el secretario de Seguridad y Paz de Guanajuato, Juan Mauro González Martínez. Horas después, la Fiscalía General de la República confirmó el dato. Sin embargo, se conoce que la orden de cateo no era contra la empresa Gas del Noroeste, sino con la empresa Gas del Noreste, que efectivamente no tiene registro en las instancias correspondientes del gobierno. El alcalde de Juchitán, Oaxaca, Miguel Sánchez Altamirano, fue ingresado al Centro Federal de Readaptación Social, el Cefereso, número 1. Altiplano con sede en Almoloya, Estado de México. Luego de haber sido detenido ayer para ser enjuiciado por su presunta responsabilidad en los delitos de extorsión agravada y contra la seguridad del Estado. El morenista fue trasladado a Juchitán, a la Ciudad de México, y posteriormente llevado al penal de máxima seguridad, donde se llevará a cabo la audiencia inicial en la que se le informará de los cargos en su contra. Luego de que fue identificado como integrante del grupo delictivo Los Cromos, una organización que forma parte de Cártel Jalisco Nueva Generación. Ayer, Omar García Harfuch, titular de la Secretaría de Seguridad y Protección Ciudadana, detalló que Alberto de la Paz López, La Parca, también detenido con el alcalde de Juchitán, está relacionado con una estructura criminal dedicada a extorsión y cobro de piso a comerciantes y empresarios, narcomenudeo, tráfico de personas y homicidio, así como con esquemas de protección que facilitaron la operación de grupos delictivos en la región. Este jueves se llevará a cabo la audiencia inicial vía videoconferencia, en la que un juez del fuero común con sede en el estado de Oaxaca y la Fiscalía Estatal le formalizarán los cargos penales. Apenas 2 semanas después de haber cambiado su color oficial de rosa mexicano a lila, el Instituto Nacional Electoral, el INE, volvió a modificar su imagen y ahora optará por el color gris, supuestamente para no confundirse con el tono del gobierno o de partidos políticos. El gris, en sus distintas tonalidades, será el color predominante en atención a los valores de neutralidad e imparcialidad del Instituto como árbitro de las contiendas electorales. Se lee en el acuerdo aprobado esta noche por la Junta General Ejecutiva, donde se concentran los principales funcionarios del INE. Puntualizó que la paleta incluirá también los colores beige, blanco y negro, previamente aprobados, y el cambio entrará el día de hoy, viernes, con uso obligatorio en todas las oficinas y comunicaciones del órgano, tanto en oficinas centrales como en toda la estructura descentralizada. Sin embargo, el titular del órgano, control, Víctor Hugo Cervantes, reprochó no solo con convocar con premura a la sesión extraordinaria urgente, de modalidad reservada para casos excepcionales de extrema urgencia o gravedad, sino que el proyecto tiene errores. Mencionó repetición de 2 numerales e inconsistencias cromáticas deficientes, deficiencia en la tipografía y códigos incorrectos, pero sobre todo omisiones de los costos que implicará el cambio de color. Adicionalmente, no se advierte el impacto presupuestal previsto y la compatibilidad de la implementación con los principios de austeridad, economía, eficiencia y racionalidad del gasto. En el proyecto establece que la aplicación será gradual, previsión que no permite conocer el costo que generará el cambio de identidad institucional ni las medidas concretas que evitarán erogaciones innecesarias. Dijo que en particular se requiere conocer cuál será el costo estimado de la nueva identidad en todo el INE, si se realizó un inventario de los bienes existentes y qué garantías hay de que no sustituyan objetos por el mero objetivo de ponerlo acorde con la nueva imagen. Tampoco se dice si la modificación resulta compatible con la Ley Federal de Austeridad Republicana y con las propias medidas vigentes de disciplina presupuestaria del Instituto. En el periodo 2026-2030, Pemex requerirá transferencias del gobierno por $57 mil millones para pagar las amortizaciones de su deuda, de acuerdo con estimaciones de la calificadora Moody's. Roxana Muñoz, analista de la firma, expuso que cada año la petrolera requiere al menos de 8,900 millones de dólares de apoyos para el gobierno para cumplir con sus obligaciones financieras. Explicó que en el proyecto de presupuesto del año 2027 se observan las amortizaciones y que aun cuando Pemex emitiera bonos en los mercados para obtener recursos para refinanciar su deuda, requerirá apoyo del gobierno. La especialista comentó que a pesar del gasto sostenido para frenar la caída de su base de reservas de petróleo y gas, la producción total de líquidos de Pemex ha disminuido casi 11% desde el año 2018 hasta un mínimo de 1.6 millones de barriles por día en el año 2025. Indicó que si bien la producción se ha estabilizado recientemente en mediano plazo, será vulnerable a una caída de la inversión en exploración y producción. Las pérdidas continuas en el segmento de refinación de aproximadamente 31,500 millones de dólares durante los años 2019 y 2022. Ponen de relieve que la asignación de capital de Pemex no se observa en un crecimiento sostenible de la producción ni de la rentabilidad. Nos vamos también con... Caen 30% las presas en un año. Registran embalses en Nuevo León, saldo negativo tras lluvias insuficientes y extracción récord. Entre lluvias insuficientes, una creciente extracción hasta trasvases para Texas, las presas de Cuchillo, Cerro Prieto y La Boca, que abastecen el área metropolitana de Monterrey, redujeron un 30% su almacenamiento en conjunto en un año. El volumen de los embalses cayó un total de 363 millones de metros cúbicos, lo que equivale a más de una Cerro Prieto o unas nueve La Boca, de acuerdo con los datos de la Conagua. La caída se da luego de que las presas suman meses aportando hasta el 80% del consumo de total de la ciudad, cuando el promedio era 60% y el resto lo cubrían fuentes subterráneas. Las lluvias no han podido compensar esta acelerada extracción. Las presas contaban hace un año con 1.214 millones de metros cúbicos y ayer registraron 851 litros millones en cifra que permitirá a las presas surtir unos dos años más a la metrópoli regia, pero entre riesgos y los que expertos dicen, urge reforzar la cultura del ahorro del agua. Pues vamos a ir a una pausa y regresamos en todas las mañanas.
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0: buenos días. Estamos en una mañana más aquí en Comiendo Saludable. Hoy hablaremos de los beneficios del consumir yogur en líquido. Este líquido, que realmente es un suero de leche, contiene grandes propiedades y vitaminas. Es el oro de la leche, ya que ayuda a crear anticuerpos en los más pequeños. También te ayudará al proceso de crecimiento en la niñez. Contiene alto nivel de calcio y fósforo, ideal para la formación ósea en la infancia. Previene la descalcificación y la osteoporosis en las mujeres durante la menopausia. Alivia problemas de gastritis, por lo que te recomendamos no tirar este líquido y aprovechar todos sus beneficios. El yogur líquido, al igual que el resto de las bebidas lácteas fermentadas, es un excelente recurso para aportar calcio al organismo, no solo por la cantidad que presenta, sino porque al ser más ácido que la leche facilita su asimilación. Su digestión es más sencilla porque las proteínas lácteas han sido ya permanentemente digeridas por las bacterias lácteas y la lactosa de la leche se ha transformado en ácido láctico. Por esta razón, los niños con intolerancia a la lactosa no suelen tener problemas para digerir el yogur. Los microorganismos que contienen son capaces de regenerar la flora que habitan en nuestro intestino y que desempeña un papel muy importante para la salud del organismo. La acción de estos microorganismos también hace que la biodisponibilidad de los minerales estén presente. Su consumo habitual puede mejorar los síntomas de las alergias respiratorias e incluso de algunos tipos de alergia alimentarias. Mi nombre es Cristina Corral, nos escuchamos a la próxima.
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2: Ya son las 7 de la mañana con 46 minutos. Nos vamos con las notas deportivas en esta mañana. Recordarle el que las mañanitas son a las 8 en punto, 618-171-7374 y 618-233-2010. Nos vamos con las notas deportivas. La FIFA alienta dentro de su modelo de competencias deportivas la existencia de ascensos y descensos entre categorías. Un principio que podría convertirse en uno de los principales argumentos de los clubes de la Liga de Expansión, que nuevamente acudieron al Tribunal de Arbitraje Deportivo para intentar revertir la decisión de mantener cancelado este sistema en el fútbol mexicano. Así lo explicó el abogado paraguayo Gerardo Acosta, especialista internacional en derecho deportivo y quien trabajó en el TAS. Al analizar la nueva apelación presentada por algunos equipos de la llamada categoría de plata en contra de la determinación a la que llegó la Federación Mexicana de Fútbol. Hay algo que está claro, la FIFA dentro de su modelo de competiciones deportivas alienta la existencia de ascensos y descensos en todos los países para la integración entre el deporte profesional y el deporte amateur, señaló Acosta. El especialista explicó que este principio se encuentra contemplado en algunas normativas de FIFA y por ello podría ser utilizado por los clubes como uno de los argumentos centrales de su nuevo procedimiento ante el Tribunal Deportivo. Tal vez este será el argumento principal que utilizan estos clubes para tratar de volver a ese sistema de ascensos y descensos, agregó. Acosta explicó que la posibilidad de acudir nuevamente al TAS no es ajena a la propia normativa de la Federación Mexicana de Fútbol, porque la Federación contempla en uno de los estatutos una cláusula mediante la cual sus decisiones de última instancia pueden ser apeladas ante el Tribunal de Arbitraje Deportivo. Cualquier decisión que haya en la gestión de la Federación Mexicana de Fútbol, entre ellas una decisión como esta de mantener un sistema de no ascensos y descensos, es apelable ante el TAS por la cláusula estatutaria que tiene la Federación, volvió a explicar. La nueva apelación tendrá que ser analizada a partir de la resolución específica que los clubes acudieron a impugnar y de los argumentos jurídicos que presentaron. Aunque el procedimiento ante el máximo Tribunal Deportivo Internacional tampoco es menor desde el punto de vista económico. De acuerdo con Acosta, una apelación ante la TAS puede representar un costo aproximado de $20,000 a $30,000, dependiendo de las características y los trámites del procedimiento. Además, los tiempos pueden ser prolongados. Joel Juiqui está en la espera de que algunos de sus elementos puedan recuperarse y ver acción. Cruz Azul tendrá una compleja cita en la jornada 10. La máquina tendrá la obligación de hacer frente a los Diablos Rojos sin varios elementos importantes de su plantilla. Entre convocados a selección nacional y lesionados, aún continúan en duda. El conjunto dirigido por Joel Juiqui podría sufrir hasta 5 bajas para el duelo de este sábado en la cancha del Estadio Banorte. Previo al cruce ante el conjunto Escarlata, el técnico celeste fue el que confirmó que los casos de Rodolfo Rotondi y Amaury García continúan siendo analizados por el cuerpo médico, quienes aún no determinan si están en condiciones óptimas para ser considerados en la lista de convocados para dicho compromiso. Lo de Rodo fue un poco por preocupación. En el partido Inter Miami entró bastante bien, pero no logró controlar, sobre todo la molestia que tenía. Decidimos pararlo para que siga todavía la recuperación y hoy está mucho mejor. Esperamos que pueda mejorar estos días y poder tenerlo de regreso. Si no es para ahora, para la próxima semana, dijo Juiqui para posteriormente enfatizar en el estatus de García. Isaac del Toro liderará el equipo mexicano en la exigente prueba de ruta del Campeonato Mundial de Ciclismo en Montreal. Tras su participación en la prueba de contrarreloj, Isaac del Toro volverá a competir en el Campeonato Mundial de Ciclismo de Ruta, celebrado en Montreal, Canadá. El ciclista mexicano participará en la ruta con el sueño de subir al podio y una vez más hacer historia para México. La prueba de ruta se llevará a cabo el domingo 27 de septiembre. La baja de Tadej Pogačar ha dejado vacante el trono y los mejores ciclistas del mundo están dispuestos a aprovechar su oportunidad para este gane. El recorrido tiene una distancia de 273.4 kilómetros y 3.803 metros de desnivel. El grupo de principales candidatos está encabezado por Remco Evenepoel, campeón mundial de ruta del año 2022. Junto a él aparecerán el mexicano Isaac del Toro, quien llega con el antecedente de haber ganado recientemente el Gran Premio de Montreal, y el francés Paul Sexas, también protagonista de esa carrera. Matthew van a dar pole y Wout van Aert contemplan el grupo de nombres más fuertes, especialmente por su capacidad para sobrevivir a las subidas y resolver en grupos reducidos. Isaac del Toro tendrá a su lado un equipo que combina experiencia y juventud. Junto a él participarán ciclistas de la talla de Edgar Cadena, Eder Fraire, Ulises Castillo, Juan Antonio Escarcega y Carlos García. Nos vamos a ir a una pausa y regresamos a Todas las Mañanas.
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1: Ya son las 7 de la mañana con 58 minutos y nos vamos directamente con las mañanitas, felicitando a todos los que están cumpliendo años el día de hoy. Muchísimas felicidades los que están celebrando su santo, algún aniversario y que están de manteles largos. Muchísimas, muchísimas felicidades para José Héctor Pizarro Fuentes, que el día de hoy está cumpliendo años. Muchísimas felicidades para la señora Aurelia Herrera Reyes. Felicidades a la señora Aurora Herrera Rodríguez, que nos escucha allá en el fraccionamiento del Huizache 1. También para Diego Alejandro Ceniceros Guzmán, que nos escucha en esta mañana. Muchísimas felicidades a la señora Leti Díaz, a la señora Gloria Ávila Quiñones. Felicidades para José Ismael Rivera Rentería, para el licenciado Eduardo León de la Peña López Yáñez, para la licenciada María del Refugio de la Garza Fragoso y la señora María Leticia López Tellez. Muchísimas felicidades también para los cumpleañeros que llegan a través de nuestro WhatsApp, 618-171-7374. Para que mande sus cumpleañeros y ahorita más adelante vamos a dar a conocer a los ganadores de Carnitas Jolis. Para ellos y para todos los que están de cumpleaños, nos vamos con las mañanitas. Muchísimas felicidades.

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1: Ya son las 8 de la mañana con 5 minutos. Nos vamos con las notas de carácter local. Construcción en Durango cae un 21% en la producción. En Durango, la contratación de personal se desplomó 9% en un año. El dinamismo de la industria de la construcción en el estado de Durango registró una desaceleración durante el mes de julio del año vigente, del año en curso, al marcar un retroceso en el valor generado por las empresas del sector, en sintonía con la tendencia a la baja registrada a nivel nacional. De acuerdo con los resultados de la Encuesta Nacional de Empresas Constructoras, publicados por el Instituto Nacional de Estadística y Geografía, el INEGI, este 24 de septiembre la actividad constructora local enfrentó un ajuste negativo que frena el avance observado en meses anteriores. En Durango, en la valoración anual, la contratación de personal ha caído un 9%, en la producción retrocedió un 21% y en las horas trabajadas disminuyó un 8.8%. Durante el periodo analizado, los indicadores del valor de producción de las empresas constructoras radicadas en la entidad mostraron disminuciones tanto en la contratación de obras públicas como privadas. Este comportamiento responde en parte a la conclusión o pausa de proyectos de infraestructura estatal y municipal, así como a una menor inversión en edificación residencial e industrial. Asimismo, los niveles de ocupación laboral y las horas trabajadas en el sector dentro del territorio duranguense mostraron fluctuaciones moderadas, reflejando la cautela con la que las constructoras locales están administrando su fuerza de trabajo frente al flujo de contratos activos. A nivel país, el comportamiento tampoco fue favorable. Tras haber hilado 4 meses consecutivos con crecimiento, el valor real de la producción de las empresas constructoras en México sufrió un tropezón en julio al caer 2.2% a tasa mensual con cifras desestacionalizadas. Padres de bebés fallecidos en el IMSS de Durango acuden a la Fiscalía General de la República a presentar denuncia. Cerca de las 2 de la tarde, los padres y su representación legal arribaron a las instalaciones de la Fiscalía General de la República. 3 familias de los 5 recién nacidos que fallecieron en la unidad de cuidados intensivos neonatales del Hospital General de la Zona Número 1 del IMSS en Durango acudieron este jueves ante la Fiscalía General de la República para presentar formalmente una denuncia por los hechos ocurridos, informó el abogado que los representa, Fermín Alonso Flores Ayala. El abogado explicó que la denuncia contiene de manera detallada lo ocurrido en cada uno de los casos, debido a que la experiencia y percepción de los padres fueron totalmente distintas, por lo que corresponderá al Ministerio Público de la Federación determinar la posible comisión de delitos y deslindar responsabilidades. No podemos adelantar tanto porque sería contaminar la posible investigación, señaló Flores Ayala al ser cuestionado sobre si los hechos podrían construir homicidio. Explicó que la denuncia se presentó contra quien resulte responsable y que será la fiscalía la encargada de recabar los datos de prueba, clasificar los hechos y determinar los delitos que pudieran configurarse. De los 5 casos, precisó, una de las familias ya había presentado su denuncia ante la fiscalía y otra, procedente del municipio de Tepehuanes, acudirá posteriormente para hacer lo propio. El abogado señaló que hasta ahora tampoco existe certeza sobre la bacteria que habría estado presente en la unidad de cuidados intensivos neonatales, ni sobre si estuvo relacionada directamente con las muertes. Indicó que el personal del IMSS les informó de la presencia de una bacteria, pero los cultivos enviados para su análisis aún están pendientes. Nos dijeron que todavía siguen esperando los cultivos que ya lo mandaron a hacer. Flores Ayala indicó que será necesario esperar las investigaciones que realicen las distintas dependencias federales, entre ellas la Comisión Federal para la Protección contra Riesgos Sanitarios, la COFEPRIS, para determinar qué ocurrió dentro de la unidad y si existió contaminación. Hasta el momento, dijo, los familiares no han tenido contacto con COFEPRIS para conocer

0: los avances de sus investigaciones. Respecto a las necropsias de los 5 bebés, confirmó que hasta ahora no se han realizado. Sin embargo, evitó emitir una valoración debido a que este tema forma parte de los hechos que fueron incorporados a la denuncia presentada ante la Fiscalía General de la República. El abogado explicó que durante la reunión de las familias sostuvieron con representantes del IMSS, únicamente recibieron los expedientes clínicos y una explicación sobre lo ocurrido, información que posteriormente fue incorporada a la denuncia. Añadió que la relación con el IMSS no está concluida y que existe la posibilidad de que realice nuevas reuniones conforme avance la investigación. Flores Ayala manifestó su confianza en que la Fiscalía realice las investigaciones y deslinde las responsabilidades correspondientes, aunque reconoció que será necesario esperar el desarrollo de la carpeta de investigación. Los 5 recién nacidos fallecidos eran 2 niñas y 3 niños, de acuerdo con la información proporcionada por el abogado, quien señaló que cada uno de los casos será investigado a partir de las circunstancias particulares que enfrentaron las familias. El IMSS colaborará con autoridades judiciales en el caso de los 5 bebés fallecidos en Durango. Las muestras realizadas en la unidad de cuidados intensivos neonatales ya fueron remitidas en la Ciudad de México para su proceso de secuenciación genética. Como respuesta formal a la denuncia interpuesta por los padres de los 5 recién nacidos de que perdieron la vida en el Hospital General de la Zona de número 1 del IMSS, Adriana Toris Saldaña, coordinadora de vigilancia epidemiológica de este instituto a nivel nacional, aseguró que colaborarán con las autoridades judiciales para esclarecer los hechos. Se atendieron los requerimientos de la Fiscalía General de la República derivados de una denuncia interpuesta por los padres de familia, por lo que el instituto colaborará con plena apertura y transparencia con las autoridades para el esclarecimiento de los hechos, dijo Toris Saldaña. Por otro lado, detalló que el jueves 24 de septiembre concluyó el periodo de observación para los cultivos tomados a los bebés que compartieron en el área de cuidados intensivos. Las muestras correspondientes fueron remitidas en la Ciudad de México para someterse a un proceso de secuenciación genética de la bacteria Klebsiella pneumoniae, cuyos resultados finales se darán a conocer una vez concluidos los análisis técnicos. En cuanto a las revisiones de las instalaciones, Tori Saldaña sostuvo que las pruebas ambientales realizadas hasta el momento no reportan la presencia de dicho microorganismo. Asimismo, precisaron que bajo la vigilancia epidemiológica activa no se han registrado nuevos contagios asociados, manteniéndose la unidad de cuidados intensivos neonatales cerrada para nuevos ingresos. Finalmente, indicaron que a través de Jorge Marengo, titular de la Unidad de Derechos Humanos del Instituto, se mantiene atención personalizada y apoyo a los deudos. Operativos militares sorprenden a vecinos de la zona oriente de la ciudad de Durango. Hasta el momento no se ha notificado de algún resultado positivo de aseguramiento, lo cual podría darse a conocer en las próximas horas. Habitantes de diferentes zonas habitacionales de la zona oriente de la capital apreciaron el despliegue de efectivos militares que implicó incluso el cierre de algunos carriles. Inicialmente, cerca de las 10 de la mañana, horas, los vecinos del fraccionamiento Real Victoria y Viñedos, entre otros cercanos, apreciaron la movilización en el acceso que da hacia Prolongación Enrique Carrola Antuna. Unidades de Guardia Nacional y Secretaría de la Defensa estuvieron colocados a lo largo de un tramo de la avenida Arboledas. Sin embargo, testigos manifestaron que no estaban haciendo revisiones a vehículos ni a inmuebles. Minutos más tarde, se retiraron. Posteriormente, poco después de las 2 de la tarde, automovilistas que circulaban por la vialidad Everardo Gamis a la altura de la puerta posterior del Panteón de Oriente fueron desviados de su circulación en el sentido del Boulevard de la Juventud hacia Heroico Colegio Militar, debido a que había unidades de la Guardia Nacional y del Ejército realizando algunas revisiones de inmuebles aledaños a una conocida refaccionaria. Solo que en esta ocasión se apreció la particularidad en que también había elementos y vehículos de la Fiscalía General del Estado acompañando el despliegue conjunto. Como suele suceder en este tipo de casos, no se notificó de algún resultado positivo de aseguramiento, lo cual podría darse a conocer en las próximas horas. Gusano barrenador, no se han reportado casos en humanos en la ciudad de Durango. El director de Salud Pública Municipal no descartó que el riesgo de contagio sea latente. Tras la confirmación hace días de las autoridades de salud de Durango, el primer caso de gusano barrenador del ganado en un humano en el municipio de Pueblo Nuevo, en la capital aún no se reportan casos, pero señalan que el riesgo es latente. La Dirección de Salud Pública Municipal informó que no ha sido notificada por la Secretaría de Salud sobre casos de gusano barrenador del ganado en humanos en la capital, pero la posibilidad de contagio está presente, tanto para los animales como para los humanos. El director de salud, Juan Carlos Montoya Garay, señaló que no se le ha reportado sobre la presencia de gusano barrenador en humanos en el municipio de Durango. Explicó que las vías de información son a través de dos medios. Para el conteo de los casos en animales es por parte del Servicio Nacional de Sanidad y Comunidad y Calidad Agroalimentaria, que lleva el reporte de todas las especies, y en el caso de la presencia en humanos, el vocero oficial es de la Secretaría de Salud. El funcionario no descartó que el riesgo de contagio sea latente, ya que la infección se genera a través de huevecillos que deposita la mosca, por lo que existe posibilidad de contagio tanto en animales sintientes como en humanos. La afectación se da por una herida, por lo que es importante que para prevenir la presencia de gusano barrenador en las mascotas y entre la población no se tengan heridas abiertas expuestas, comentó. Reiteró, hasta el momento no tenemos ninguna información que nos haya proporcionado el Estado. Retoman Cabildo Juvenil en Durango, seleccionaron 20 proyectos para participar. En total fueron más de 50 proyectos los que se recibieron como parte de la convocatoria. En 2023 fue la última vez que se realizó el Cabildo Juvenil en el municipio de Durango y se retomó en el año 2026, el pasado 23 de septiembre, para lo cual se abrió una convocatoria para recibir proyectos. Fueron en total más de 50 proyectos los que se recibieron como parte de la convocatoria, de los cuales 20 jóvenes fueron seleccionados para presentarlos en el pleno, y de ahí se eligieron 3 ganadores. Carlos Villegas Mendoza, director de Juventud Municipal, aseguró que se revisaron una por una las propuestas que abordaron temáticas distintas. Apuntó que fueron temas desde salud mental, de movilidad, de transporte, de seguridad, de inteligencia artificial, de medio ambiente, de participación juvenil, entre muchas otras. Dijo que en general se trató de proyectos muy bien elaborados y que fueron revisados mediante presentaciones en video. Todos fueron analizados para elegir a 20 participantes. Uno de los aspectos más importantes que se destacó durante la presentación es que a las iniciativas se les dará un seguimiento integral, incluso más allá de los proyectos que resultaron ganadores, con apoyo económico. Se va a trabajar en desarrollar los 3 primeros lugares y en el caso de los demás proyectos, se tratará de integrarlos en otras propuestas para que puedan seguir adelante. Los ganadores son Óscar Acevedo, con un proyecto de salud mental, Leobardo Benjamín Álvarez, con acceso a la naturaleza urbana, y Jimena Gaitán Castillo, con su propuesta de laboratorio de apoyo emocional para la juventud. ¿Quién es Margarita Valdés, senadora de Morena, que culpa al neoliberalismo por la muerte de 5 bebés en Durango? La legisladora vinculó el caso del IMSS con la limpieza del hospital. No es la primera vez que sus declaraciones causan un poco de polémica. Antes de llegar al Senado, Margarita Valdés pasó décadas entre consultorios, aulas y sindicatos en Durango. Incluso ejerció como médica familiar en el mismo hospital del IMSS, donde murieron 5 recién nacidos. Un caso sobre el que ahora se ha hecho declaraciones que vuelven a ponerla en el centro de la polémica. La senadora de Morena, Margarita Valdés Martínez, atribuyó a conductas políticas neoliberales la contratación de empresas privadas para limpiar instalaciones del IMSS. A su juicio, ese esquema podría ser una de las causas de la presencia de bacterias en el Hospital General de Zona Número 1 de Durango, donde murieron 5 recién nacidos. Sus declaraciones llamaron la atención por un dato de su trayectoria. Valdés trabajó como médica familiar en ese mismo hospital. conoce el IMSS desde adentro. Aunque por ahora no hay una conclusión oficial que vincule el servicio de limpieza con los fallecimientos. En una entrevista, la legisladora recordó que antes el aseo estaba a cargo del personal del instituto, sobre todo sobre las empresas que realizan actualmente esa labor, señaló, ya no se sabe uno cómo lo hacen. El IMSS, por su parte, ha informado que la presencia del microorganismo detectado no explica por sí sola las muertes y que la investigación continúa. Su nombre completo es Lilia Margarita Valdés Martínez. De acuerdo con la trayectoria que registró ante el Instituto Nacional Electoral, cuando buscó la reelección en el año 2024, ingresó al IMSS en Durango como enfermera en 1976. Posteriormente se desempeñó como médico familiar en las unidades 44 y 49, así como en la clínica del Hospital General Zona 1. Estudió medicina en la Universidad Juárez del Estado de Durango. En su ficha ante el INE también señaló que fue médica general durante 2 años en un consultorio de Soriana, que se jubiló en el IMSS en el año 2004 y que comenzó a dar clases en la Facultad de Medicina y Nutrición de la UGED en el año 1983. Solicitó permiso para separarse de la docencia al asumir su escaño en septiembre del año 2018. Su actividad se extendió a la organización gremial y participó en el sindicato del IMSS y en agrupaciones académicas de la UGED. Además, se identifica como fundadora del sindicato de personal académico de esta universidad durante la década de los 80. Presidió la Asociación de Médicas Durango. Valdés afirma que su trayectoria política comenzó en organizaciones de izquierda anteriores a Morena. En el registro presentado del INE mencionó a las Juventudes Populares Socialistas, al Partido del Pueblo Mexicano y al Partido Socialista Unificado de México. También precisó que nunca militó en el PRD. Llegó al Senado por Durango en el año 2018 y obtuvo la reelección en 2024. Después, durante su periodo, presidió la Comisión de Salud, un cargo relacionado con su formación profesional en la legislatura actual. Encabeza la Comisión de Gobernación. La crítica al modelo neoliberal tampoco apreció por primera vez en su declaración sobre el IMSS. En su ficha de candidatura en el año 2024, Valdés planteó expresamente que buscaba continuar una transformación distinta a ese modelo y propuso, entre otros temas, medidas de prevención contra agentes cancerígenos y ampliar la seguridad social a trabajadoras eventuales. En el año 2021, tras el desplome de un tramo de la línea 12 del metro de la Ciudad de México, la senadora sugirió que alguien pudo haber movido una ballena para provocar la caída. El término se refiere a una viga de la estructura. Su sospecha de sabotaje generó críticas porque no presentó pruebas que la sustentaran. En el año 2023 volvió a ser cuestionada por sus palabras durante una intervención sobre cáncer infantil. Dijo que el objetivo para evitar que los niños se enfermaran y habló de no llevar aparatos sofisticados para hacerlos sufrir más. Tras las críticas de familias de pacientes, ofreció una disculpa y sostuvo que buscaba destacar la prevención sin dejar de atender a quienes ya padecían esta enfermedad. Ahora la trayectoria de Valdés en el IMSS y su paso por la Comisión de Salud dan un contexto particular a sus señalamientos sobre el Hospital de Durango, la causa de cada fallecimiento y la posible responsabilidad por lo ocurrido siguen sin establecerse públicamente. Para las familias, la respuesta pendiente es qué pasó con sus hijos. Atención a baches de Durango en tiempos de lluvias, es provisional, dice la regidora. Señalan que hay un rezago histórico en pavimentación y bacheo, pero que sí se está atendiendo. Los reportes de baches que surgen tras las precipitaciones que se registran en la ciudad durante la temporada de lluvias, autoridades señalan que se atienden como una mezcla en frío de manera provisional, mientras que al concluir la temporada se aplicará una mezcla en caliente de mayor calidad. La regidora Adla Patricia Caram Araujo comentó que ante las condiciones climatológicas, los baches se atienden con ese tipo de mezcla, pero una vez que deje de llover, se va a aplicar la mezcla en caliente, que permite garantizar la calidad de la superficie. Aseguró que dentro de la Comisión de Obras Públicas se constató la calidad de la mezcla y llamó a la ciudadanía a realizar los reportes de baches, los cuales, dijo, serán atendidos en un máximo de 72 horas. Sobre la percepción de la ciudadanía en torno a que falta pavimentación y trabajos de bacheo, indicó que había un rezago histórico en temas de mantenimiento vial, pues fue en el año 2022 cuando se realizó un diagnóstico en el que se determinó que había 3 millones de metros cuadrados de pavimentación en condiciones deplorables y que requerían atención urgente. Fue a partir de ahí cuando comenzó a dar atención y precisó que a la fecha se han logrado casi 2 millones de metros cuadrados de repavimentación donde se requería. En cuanto a los reportes de baches, indicó que en 2026 han sido menos, van 500, que representa la mitad de los que se registraban los años anteriores. Comenta, había colonias como San Gabriel en donde no llegaban obras públicas desde hace 30 años y al día de hoy vemos la totalidad de las colonias que hay en el San Gabriel repavimentadas, expresó al respecto de la pavimentación. Ahí están algunas de las notas de tema local en esta mañana. Recordarles que al final del noticiero vamos a dar a conocer a los ganadores. ¿Qué es lo que tiene que hacer? 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Nos vamos a ir a una pausa y regresamos a todas las mañanas.
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1: Ya son las 8 de la mañana con 31 minutos. Nos vamos con el obituario de este viernes 25 de septiembre de 2026, de lo que nos reporta Velatorios Garrido. Falleció José Regis Murjía, de 73 años de edad. Se vela en Capilla 3 de Velatorios Garrido Matriz, 5 de febrero. Sus honras son el día de hoy a la 1 de la tarde en el Templo Nuestra Señora del Sagrado Corazón y se despide en Panteón de Oriente. Falleció María del Pilar Cambranis Arajes, de 82 años de edad. Se vela en Capilla 5 de Velatorios Garrido Matriz, 5 de febrero. Sus honras son el día de hoy a la 1 de la tarde en el Templo Nuestra Señora de la Asunción y se despide en Panteón de Oriente. Falleció María Agustina Pérez Herrera, de 84 años de edad. Se vela en Capilla Verona, en Velatorios Garrido, sucursal Casa Lomas, en Boulevard Durango, fraccionamiento Lomas del Guadiana, y sus honras están pendientes. Falleció María Guadalupe Vázquez Barrientos, de 68 años de edad. Se vela en domicilio conocido en la localidad Colonia Hidalgo. Sus honras son el día de hoy a las 11 de la mañana en el templo del lugar y se despide en el Panteón Labor de Guadalupe. Falleció Nicolás Pineda González, de 83 años de edad. Se vela en domicilio conocido en Casa Redonda número 606 en la colonia 16 de septiembre. Sus honras son el día de hoy a las 12 del mediodía y se en el Templo del Santo Niño y se despide en el Panteón de Oriente. Falleció Margarita Jiménez Acosta, de 85 años de edad. Se vela en domicilio conocido en la calle 13 de septiembre, número 120, en Gabino Santillán, Durango. Sus honras son el día de hoy a las 12 del mediodía en el Templo de San Isidro Labrador y se despide en el Panteón de Oriente. Falleció María Concepción Márquez García, de 40 años. Se vela en domicilio conocido en Benjamín Aranda, Canatlán, Durango. Sus honras están pendientes. Nos vamos con Misión Funeral con Raúl Flores, que nos reporta en esta mañana. Falleció la señora Celia Robles, de 80 años. Se vela en Parque de las Américas, número 608, en la colonia Armando del Castillo Franco. Sus honras son a las 11 de la mañana en el Templo de San Judas y se despide en el Panteón Getsemaní. Falleció Juan Antonio Medrano Romero, de 66 años, se vela en el domicilio conocido en nombre de Dios Durango. Sus honras son a las 3 de la tarde en el Templo San Pedro Apóstol y se despide en el Panteón del Lugar. Falleció Eufemio Guzmán Leiva, de 97 años, se vela en domicilio conocido en nombre de Dios Durango. Sus honras son a las 11 de la mañana en el Templo de San Pedro Apóstol y se despide en el Panteón del Lugar. Falleció Manuel Sarmiento Rentería, de 86 años, se vela en domicilio conocido en San Ignacio de Loyola. Sus honras son a las 11 de la mañana y en el templo y se despide en el Panteón del Lugar. Falleció Pedro Javier Vargas Carrillo, de 65 años, se vela en la calle Arroyo número 213 de la colonia San Isidro. Sus honras son a la 1 de la tarde en el Templo Santo Niño de Atocha. Se regresa a domicilio y se despide a las 5 de la tarde para su cremación. Falleció María de la Luz Hernández López, de 95 años, se vela en Capilla Diamante, sucursal Dolores del Río, Velatorio Raúl Flores, y sus honras están pendientes. Nos vamos con Funerales Hernández, quien nos reporta en esta mañana el fallecimiento de Salvador Valtierra Ramírez. Se vela en Sala La Piedad a partir de las 6 de la tarde. Sus honras son el día de hoy a la 1 de la tarde y se despide en el Panteón Residencial Flores. Es lo que reportan en esta mañana. Vamos a un corte y regresamos a Todas las Mañanas.
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1: Eugenio Derbez confiesa que se deprimió por 3 meses y medio tras interpretar su personaje en la serie El Juicio de Prime Video. El personaje de Eugenio lo consumió completamente y vivió momentos oscuros para perfeccionar su interpretación, al punto que considera que este es su trabajo más profundo. El Juicio se estrenó el pasado 11 de septiembre por Amazon Prime Video y cuenta con 8 capítulos. En entrevista con Sale el Sol, Eugenio Derbez habló de los retos a los que se enfrentó al interpretar a Miguel en la serie de Amazon. El actor contó que se enfocó tanto en el dolor de su personaje que estuvo en depresión durante 3 meses y medio. Eugenio Derbez menciona que ese personaje fue uno de los más complicados que ha interpretado a lo largo de su carrera, y también el actor explica que ya había hecho personajes dramáticos, pero Miguel es uno de los más complejos. El Juicio narra la historia de Miguel, un padre que busca justicia para su hija tras ser víctima de abuso sexual. Miguel tendría que enfrentarse a diversas adversidades, ya que el agresor de su hija tiene influencia al ser parte de una familia adinerada. El Juicio se estrenó el pasado 11 de septiembre y tiene 8 capítulos, pero se dice que podría tener aún más. La serie cuenta con la participación de Pedro Alonso, Carla Gaitán e Iker Sánchez. También Eugenio Derbez ha enfocado su carrera actoral a interpretar personajes más complejos, alejados de la comedia que solía ser a sus inicios. Por lo que su papel de Miguel en El Juicio sacó su faceta actoral más compleja. Joey Huerta se enteró 20 minutos antes del anuncio de Jessie, quien decidió poner una pausa a su carrera y, por ende, Jessie Joy. Joey Huerta ofreció una conferencia de prensa, a lo que no llegó Jessie Huerta para dar detalles del concierto navideño que ofrecerían este dueto. Esto en el Auditorio Nacional el 6 de diciembre de este 2026. Ante la pregunta sobre el futuro del dueto musical, la cantante rompió en llanto al asegurar que desconoce la respuesta y que la decisión de su hermano la tomó por sorpresa. No saber los planes de su hermano le causó un gran impacto, por lo que se mantuvo en silencio tras el anuncio, aunque no sabe qué pasaría y que tiene claro algo, que Jess and Joy continuaría. La cantante dejó claro que respeta la decisión de su hermano, a quien continuará apoyando, pero en esta nueva etapa priorizará al público, quienes los han apoyado durante 2 décadas. Pese a que Jessie Huerta aparece en el anuncio de Jess and Joy, y que en el concierto de diciembre no se ha dicho por qué su hermano no participaría, ya que él dará por terminado su compromiso el dúo el 5 de diciembre. No obstante, con la duda y con mucho temor, la cantante se compromete a continuar con el espectáculo, mismo que tendrá 2 micrófonos arriba del escenario. Consciente de que su carrera en solitario está próxima a iniciar, admite que le asusta cantar los éxitos de Jess and Joy sola, ya que no sabe cómo reaccionaría el público. Finalmente, sincerándose con los medios, pero sobre todo con el público, Joey Huerta reconoció que, como cualquier familia, ha tenido diferencias con su hermano. Sin embargo, el cariño que ambos sienten pesa más, por lo que no está molesta con la decisión que tomó. La Maldita Vecindad celebraría 4 décadas de trayectoria con un espectáculo especial el Día de Muertos, que combina música, tradición y memoria colectiva en la Arena Ciudad de México. Bajo el nombre de Día de Muertos en la Vecindad, Ofrenda a los Ancestros, la agrupación ofrecerá una expectativa inspirada en las raíces populares mexicanas, con homenajes a los seres queridos que ya partieron y un recorrido por las canciones más representativas de su carrera. El concierto en la Arena Ciudad de México, a celebrarse el 30 de octubre, también incluirá rituales simbólicos, invitados especiales y una gran ofrenda comunitaria. En el marco de la conmemoración de sus 40 años de trayectoria musical, la banda integrada por Rocco, Pato y Aldo reafirma su firme compromiso con las tradiciones populares, la rica identidad urbana de barrio y la memoria comunitaria a través de un rito festivo de vida y trascendencia. El concierto de Maldita Vecindad estaría estructurado en 3 bloques temáticos diseñados para ofrecer un recorrido integral por toda su discografía histórica. Además de interpretar sus grandes éxitos e himnos recientes como Unidad y Movimiento, los músicos presentarán un segmento acústico especial. En este bloque íntimo rendirán homenaje a los difuntos con piezas tradicionales como La Martiniana, también emblemática composición como Tatuaje, en la cual reflexionan sobre la muerte como una sabia compañera de aprendizaje. Asimismo, el repertorio incluirá su particular versión de Perfume de Gardenias, tributos emotivos e invitados especiales sorpresa. Como parte central de esta profunda experiencia ritual, la Arena Ciudad de México albergará una mega ofrenda en el acceso principal. Para consolidar un altar de muertos comunitario, la Maldita Vecindad convocó formalmente a los asistentes a llevar una copia fotostática con el retrato de sus seres queridos fallecidos para incorporarla a la instalación. En Los Espectáculos, Liz Vázquez.
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2: Ya son las 8 de la mañana con 43 minutos. Nos vamos con las notas de carácter policiaco. Motociclista resulta con traumatismo cranoencefálico tras caída. Un joven de 20 años resultó lesionado luego de perder el control de la motocicleta que conducía durante la madrugada de este jueves en la colonia Luz del Carmen en Durango. El accidente ocurrió alrededor de las 12:40. Fernando circulaba en una motocicleta itálica modelo 2025 cuando perdió el control de la unidad por causas que no precisó y cayó. El joven se trasladó por sus propios medios al hospital 450, donde fue atendido por un traumatismo cranoencefálico leve. Roban dinero, galletas y cigarros en una miscelánea. Dos personas ingresaron durante la madrugada a una miscelánea en la colonia Arturo Gamis y escaparon con dinero en efectivo, además de mercancía, luego de entrar por la parte superior del establecimiento. El robo fue reportado alrededor de las 2:30 horas en un negocio ubicado sobre la calle Francisco Villa. La propietaria señaló que los responsables ingresaron por un portón situado en la parte superior del inmueble. De acuerdo con el reporte, los individuos sustrajeron dinero, un estante con galletas y cigarros. Cuando la comerciante salió, ambos sujetos huyeron del lugar. Operativo militar en Durango deja a 4 detenidos y aseguramiento de armas, drones y droga. Los detenidos y objetos quedaron a disposición de la Fiscalía General de la República. 4 personas fueron detenidas y se aseguraron armas de fuego, droga, vehículos y otros objetos durante un operativo realizado en el municipio de Durango. Según informó la Secretaría de la Defensa Nacional, elementos del Ejército Mexicano y la Guardia Nacional, en coordinación con corporaciones federales, realizaron patrullajes de vigilancia y reconocimientos terrestres, como resultado de los cuales también fueron asegurados 6 inmuebles. Entre los asegurados se encuentran 3 armas de fuego, 2 largas y una corta, 40 cartuchos y 2 cargadores. Además, fueron localizados aproximadamente 300 gramos y 45 dosis de sustancia con características similares a la metanfetamina, así como 9 dosis de una hierba verde con características similares a la marihuana. El operativo también derivó el aseguramiento de 2 drones, 5 teléfonos celulares, una cuatrimotro y 11 vehículos. Las 4 personas detenidas y los objetos asegurados quedaron a disposición de la Fiscalía General de la República, con sede en Santiago Papasquiaro, donde continuarán las investigaciones y diligencias periciales correspondientes. La información oficial no precisó las circunstancias específicas que llegaron al aseguramiento. Captan robo de 2 tapones de automóvil en el fraccionamiento Cristóbal Colón en Durango. Un vehículo blanco, aparentemente habilitado como taxi, aparece en la grabación. Vecinos piden identificar a quienes participaron. Una cámara de seguridad captó el momento en que personas presuntamente robaron 2 tapones de un automóvil estacionado en el fraccionamiento Cristóbal Colón de la ciudad de Durango la noche del miércoles 23 de septiembre. En la grabación se observa que va un vehículo blanco y pasa por la calle y minutos después vuelve a aparecer cerca de los automóviles estacionados. Hacia el final del video, una persona se aproxima a uno de los vehículos y se retira poco después. Parte de sus movimientos queda fuera del ángulo de la cámara y porque está detrás de un árbol. De acuerdo con la denuncia compartida con los medios del automóvil, fueron sustraídos 2 tapones. Quienes reportaron el hecho señalan que las personas involucradas habrían llegado en un taxi. La grabación no permite confirmar la identidad de sus ocupantes ni distinguir las placas de la unidad. Los afectados difundieron el video con la intención de alertar a otros habitantes del fraccionamiento y solicitar información que ayude a identificar a los responsables. Hasta el momento no se cuenta con información sobre una denuncia formal ante las autoridades. Volcadura de transporte pesado provoca largas filas en la supercarretera Durango-Mazatlán. Una volcadura en el kilómetro 162 mantiene varados a transportistas y familias en ambos sentidos de la supercarretera. Una unidad de transporte pesado volcó la mañana de este jueves en el kilómetro 162 de la supercarretera Durango-Mazatlán, lo que provocó un colapso vial en ambos sentidos. El hecho ocurrió alrededor de las 6 horas, según lo observado durante una transmisión de la zona. Las labores para liberar la vía comenzaron aproximadamente a las 8. Sin embargo, más de 4 horas después del accidente continuaban las filas de los vehículos. La fila se extendía prácticamente desde el puente Baluarte hasta el lugar de la volcadura. Entre las unidades varadas había tractocamiones y vehículos particulares. Hasta el momento no se cuenta con información confirmada sobre personas lesionadas ni sobre las causas de la volcadura. Tampoco se ha informado a qué hora podría restablecerse por completo la circulación. Detienen a hombre que se drogaba sobre camión abandonado en el fraccionamiento Barcelona. El individuo fue trasladado ante el juez cívico municipal de la estación central para determinar la situación correspondiente. Un sujeto fue detenido la tarde del miércoles luego de ser localizado mientras presuntamente consumía drogas sobre un camión abandonado en el fraccionamiento Barcelona de la ciudad de Durango. El reporte se recibió alrededor de las 5 de la tarde del miércoles cuando agentes que realizaban recorridos de prevención y vigilancia fueron alertados sobre la presencia de una persona masculina sospechosa en la calle Cantabria. Al acudir al sitio, los elementos encontraron a este hombre sobre un camión abandonado y, de acuerdo con el reporte policial, lo observaron consumiendo drogas, por lo que procedieron a detenerlo. El individuo fue trasladado ante el juez cívico municipal de la estación central para determinar la situación correspondiente. En el lugar no se proporcionaron datos sobre su identidad ni se especificó qué sustancia habría consumido. Un hombre de 61 años fue detenido en Villa Unión, cabecera municipal de Poanas, luego de que la madre de un adolescente de 12 años solicitó auxilio al 911 al observar que el individuo trasladaba al adolescente en una motocicleta. El reporte activó un protocolo de búsqueda por parte de los elementos de la Dirección Municipal de Seguridad Pública a través del mando coordinado, quienes localizaron la motocicleta estacionada fuera del domicilio del hombre en la localidad El Paraíso 2. Según el reporte, los agentes tocaron la puerta y el hombre salió con la ropa desabrochada. Posteriormente también salió la menor. El individuo identificado como Mauro habría argumentado que el adolescente se encontraba con él de manera voluntaria. El hombre fue detenido y trasladado a las instalaciones de la Fiscalía General del Estado de la Ciudad de Durango, donde se determinará su situación jurídica y la responsabilidad que pudiera corresponderle. Mientras tanto, el adolescente quedó bajo resguardo de las autoridades correspondientes. Un motociclista de 28 años sufrió la amputación de dedo índice de la mano izquierda luego de que quedara atrapado en la cadena de su unidad mientras circulaba rumbo a Canatlán. El accidente ocurrió aproximadamente a las 9 de la noche del miércoles a la altura del poblado Casablanca del municipio de Durango. Adrián, de 28 años, explicó que viajaba en una motocicleta de la marca Vento, modelo 2021, cuando intentó bajar el posapiés y en un descuido su dedo quedó atrapado en la cadena. El hombre se trasladó por sus propios medios al Hospital General 450, donde recibió atención médica y fue diagnosticado con amputación del dedo índice de la mano izquierda. Estas son las notas de carácter policiaco. Ahorita vamos a dar a conocer a los ganadores de Carnitas Jolly. Recuerde que la dinámica son los viernes. Entonces, a mandar su mensajito y, por supuesto, ahorita al término del noticiero vamos a dar a conocer a los ganadores. Les recuerdo el número de WhatsApp 618-171-7374, que es el número de la cabina de la que le gusta a usted, y 618-233-2010 es el número de la cabina de La Mejor. Nos vamos a una pausa y regresamos.
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1: Ya son las 8 de la mañana con 56 minutos. Recuerde que también aquí atendemos sus reportes a través de WhatsApp. Buen día, son tan amables de canalizar nuestro reporte en el fraccionamiento Hacienda, en calle Hacienda Morcillo y Hacienda de Coyotes, y el número 102. Hay mucha basura y no se puede caminar por la banqueta, es peligroso. Atentamente, los vecinos Laura Ruiz, en este número a sus órdenes, y envió su video, así que recuerde que pueden hacer su reporte a través de WhatsApp 618-171-7374. Y vamos a dar a conocer, antes de despedir este noticiero, los ganadores de un kilo de carnitas Yolis, que tendrán que recoger su premio el día de mañana, sábado, y se les va a enviar un WhatsApp para que estén al pendiente, se les va pues a notificar que fueron ganadores. El ganador es Javier Estada Galindo, y el ganador número 2 es Jorge Armando González Hernández. Javier y Jorge van a recibir un mensaje de confirmación de que fueron los ganadores para este kilo de carnitas Yolis, que tendrán que recogerlo el día de mañana, sábado 26 de septiembre. Es momento de despedir este noticiero a nombre de los titulares José Luis Chávez Peinado y Miroslava Román Mendoza. Muchísimas gracias, que tengan excelente mañana de viernes. Se queda en buena compañía en la que le gusta a usted con Ana Cristina Corral, en XFM 101.3 con Liz Vázquez y en La Mejor FM con La Gozadera. Que tengan excelente viernes. Gracias a Dios es viernes. Hay algunos que ya cierran la semana y nos escuchamos el día de mañana, 7 de la mañana, en todas las mañanas. Recuerde que es el noticiero que no descansa.
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0: días, sean ustedes bienvenidos a la cantina de la mejor. Pásele a una y mesa, nada más que, ¿qué cree? Pues andaba doblando turno. Haga de cuenta, entonces. Ya vi que va a estar la chula o no. Obvio, obvio. Obvio que aquí estoy presente, solo que andaba saliendo de un changarro. Luego me vine al otro, limpié las mesas de volada, serví la botana, saqué todas las bebidas y demás. Entonces ya estoy aquí, ¿ok? Ya estamos aquí listos para la cantina de la mejor. Bienvenidos, pásele a una y mesa, siéntese. Ahí le llevo su botanita, ¿qué va a querer? No sé, una michelada, una cheve, algo, un traguito coqueto o qué onda. Usted dígamelo, dígamelo. 618-233-2010. Ahí para que me diga qué onda. Qué onda en este viernesito. ¿Qué se va a armar? ¿Qué se hace? Y yo sin café, fíjate. Ay, Dios mío, no te digo. En un viernes ya debe ser considerado como pecado. Buenos días, mi chula, saludos cordiales para todos los gozaderos de la mejor FM. ¡Ches todos! ¡Ches gozaderos, ches viejas, ches todos! Che comis, che Violet, válgame Dios. Ánimo y alegría, y mi rola, bendiciones. ¡Ay, ahí está el Mauricio! Mauricio, oye Mauricio, ¿cuándo es tu cumpleaños? ¿Hoy? ¿O mañana? ¿O pasado? ¿O qué? Cuéntamelo todo. ¿Cuándo cumples 1500? 1500. Y un pollo. A ver qué dice acá, buenos días.
1: ¡Qué rollo, qué rollo, qué buen rollo!
0: ¿Qué onda? Buenos días.
1: De viernes. Aquí los joteiteros de Joga Granjas presentes.
0: ¿Y ese ánimo qué onda?
1: Un saludazo, claro, para ti.
0: ¿Qué onda, llamas? ¿Qué onda? ¿Qué onda? ¿Te andas descargado o qué? Gracias.
1: Para el revolutodo del Super Javis. Para Don Bola, para Doña Patrulla. Para el Alvin.
0: Ajá.
1: Para todo, para toda la bola de locos que andamos chambeando. Y ahí si nos pudieras regalar un combito mañanera, mi chula, por favor.
0: Ok.
1: Ya andamos al millón.
0: Al millón de millones. Al millón de millones.
2: Ponte a trabajar, huevón.
3: ¡Cállese, señora!
4: Dios mío, señor Sanoni.
2: Pobre cosita fea.
0: Ahí está el combo mañanero. Buenos días, chula. Un saludo para Ariel y su chalán Coco. El cocolizo de los aceites cristal con un trío. De ponte a trabajar, huevón. Gracias y que tengan buen día. Dije, ¿con un trío? ¿Cómo?
2: Ponte a trabajar, huevón. Ponte a trabajar, huevón. Ponte a trabajar, huevón.
0: Dice acá de este lado de Achis. Y esta carta, oh, carta de Néstor. ¿Qué me dirá? Querida mía, perdóname. Hola, por favor, ¿pueden leer este mensaje? Ivette Evangelina Cortés Arriola, me gustaría que en un futuro en su estación de radio hicieran eventos de firma de autógrafos. ¡Ay! Ahora. Ok. Chula, chulísima, muy buenos días. Excelente viernes, cantinero. ¿Alcanzo mesa? ¡Claro, Violet! ¡Claro, por supuesto que aún hay mesas! Mesa, mesa. Ahí te toca con el Marco. Ni modo. Van a compartir mesa, ¿ok? Hoy traigo ganas de pistear hasta vomitar. Saludos y bendiciones para ti, los gozaderos. Deja, pienso, qué canción pedir. Abrazos. Bye. Ok, perfecto. Siéntalas ahí, Violet. ¡Siéntalas! ¡Chula! ¡Buenos días! La estatua de marfil de Chente, porfas. ¿Ya así de plano? ¿Ya nos vamos luego, luego con las intensas? Pues sí, ¿verdad? De una vez. De una vez. Nada más. ¿Qué dice? Chula, nomás tú y López Dóriga pasan de una de un noticiero a una cantina. Y se sabe. ¡Buen día, ches todos! ¿Cómo andan? Oye, ponte la de sufriendo a solas y una miche para empezar, porfa, chulita. Claro, por supuesto, siéntate. Ahí te llevo tu miche y pongo tu rolita, ¿ok? Vamos poniéndole unos centavillos a la rocola porque esto se va a poner intenso. La neta, dice el lunes 28. Ah, ese día es tu cumpleaños. Ok, perfecto. Pa' saber y no mandarte tus felicitaciones. Como al Marco. Anda, es que dice, ese día anduve bien malilla, la neta. Ese día fui a que me pusieran vitaminas. Vitamina A, B, C, D, E, F, G. Y por eso, fíjate, andaba bien ocupada.
3: Buenos días, mi chula hermosa.
0: Buenos días, buenos días.
3: Mi chula.
0: De viernes.
3: Una vez para empezar la de tu maldito amor con Vicente Fernández. Hijo. Y me estás oyendo, inútil. ¡Ajá! Y unos 5 chiflidos, mi chula. Válgame. Unos 5 chiflidos para despertar, mi chula.
0: Ya, ya, ¿qué es tanto? ¿Qué es tanto? Buenas, la de Flor de Capomo. Claro que sí, mi Lupita. Aquí la vamos agregando. La Flor de Capomo es... A ver, ¿con Carlos y José? Pues sí, ¿verdad? De una vez, de una vez. Si va a doler, que duela. Buenos días.
5: Hey, ¿qué onda, mi chulita? Muy buenos días. ¿Cómo andas?
0: Muy bien.
5: Mauricio es el 1500 y yo pongo el cuarto. Oye, porfa, aviéntate una rolita chidota, ¿qué?
0: Ay, ay, ay. Todas están chidas.
5: La experiencia de Vicente. O las botas de Chalo.
0: Ay, ay, ay. Las botas de...
5: Saludos, mi chula.
0: Las botas miadas.
5: I love you. Ah, sí, cierto, mi chula. Presta mesa. Se me olvidó.
0: Pásale, pásale.
6: Oye, ¿cómo que una chida? Pues si todas están chidas, tú.
0: Pues la neta, ¿verdad? La neta, camioneta. Buen día, chula, saludos para Nuco, alias El Dron, y un ponte a trabajar. Te escuchan en Senderos 2, ¿ok?
2: Ponte a trabajar, huevón.
0: Senderos 2, muchas gracias. Muchas de nada. Muchas de nada. Dice, no, no, no, Violota. Violota, oye, Lota. Dice, no, no, no, no, no, la Violet se sienta en mi mesa. ¡Ah, lonca! Ahí se andan peleando a la Violet, ¿eh? Ponte listo, Marco, ponte listo, que te andan robando el mandado.
7: Con el Marco, bueno, si se pichan las chelas, claro que sí, me siento junto con él. Haré el sacrificio.
0: Hoy la otra... ¡Ay, qué sacrificada, Dios mío! Buenos días, mi chulita, soy Toñito Castillo. ¿Me puedes complacer con la rolona El Rey de Mil Caguamas? ¡Ah, no, de Mil Coronas! Pero la original con banda. ¡Vemos, vemos, vemos, vemos! Buenos días, chula, ¿me puedes poner la canción de La Vida Solo Es Una? Por favor, que tengas bonito día, ya está, perfecto. Saluditos, gracias, que tengas excelente mañana. ¡Ira nomás! No, no, no, no, no, no, no. Esto ya valió calceta y apenas estamos iniciando. Buen viernes, ¿me puede acomodar al lado de la barra, por favor? Claro. Ahí le va. Una bebida de cortesía y ahí le va su rolita, ¿eh? Siéntese, todavía hay lugares. Pásenle. Buenos días.

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0: cosa. Ya son las 10 de la mañana en punto en esa cantina de la mejor. ¿Qué onda? ¿Cómo andan? Hoy, dice, tú ya sabes a quién quiero que se siente conmigo. ¿Para qué le juegas? ¿Me podrás poner la rolita de Carlos y José? Es imposible, por favor. A Violetita yo le picho todo lo que pida. ¡Saludos! La quiero mucho, chulita. Ya está, perfecto, ahí está. ¡Ay, tacos!
1: Chulita, ¿me puedes poner la canción de los Dinámicos Junior? Se llama De ahí pa, de aquí para el Real o De ahí para el Real, algo así. Para empezar a pistear a gusto. Y tráete una...
0: ¿La de qué? ¿La de qué?
1: Se llama De ahí pa, de aquí para el Real o De ahí... poner la canción de los Dinámicos Junior? Se llama De ahí pa, de aquí para el Real o De ahí okay. para el Real, algo así. Para empezar a pistear a gusto. Y tráete una cubetita de cuartitos, pero ajá, bien helada, chulita.
0: Okay.
1: Porque ya me está empezando a dar sed. Y una botanita así de chicharroncitos, ajá, con su salsita de árbol bien rica, chulita, ah, para empezar. Ay, okay. Ahí te apuntas unos 100 de propina, chulita, por tu buen servicio. Gracias.
0: Ya está, perfecto, me parece excelente. Oye, nos vamos a ir entonces con la canción de la Violet. Mira nomás, De ahí para el Real.

0: Ya son las 10 de la mañana con 10 minutos. Estamos en la cantina de la mejor. ¿Qué dice acá de ese lado? Buenos días.
1: Chula, chula, chulísima, chulota. Por favor, el himno nacional de los gozaebrios, dedicado para todos los gozaebrios y para ti especialmente.
0: Okay.
1: Saludos, feliz día y saludos a mi tío Pascual.
0: Ok, mi recaída a los excesos. Perfecto. A ver, ¿qué dice acá de ese lado? Dice, hola chula, buenas. Dice, te estás pasando chula, te estás volando a la barda, pura rola de la cara, obvio mijo, obvio, microbio.
2: Buenos días mi chula.
0: Buenos días.
2: ¿Cómo andas? Excelente. Ay, viernesitos. Millón. Oye, ¿todavía hay mesas disponibles o ya?
0: Claro.
2: Hay que hacer reservaciones.

0: No, pásale, pásale.
1: Ahí para que... Y luego a ver si me puedes poner la canción de Juan Ramos, de Los Incomparables, ¿cómo ves? A ver si se puede. ¿Cómo ves?
0: ¡Y soporta! Ok, perfecto. ¡Buenos días! Un tequila doble, una media y rápido, y una gorda rápido, una media gorda rápido y una rola del tío Lalo Gorrión. Ok. Completamos esa de Lalo de fondo. Ok. Michula, buenos días. Mándanos un combate. Ah, ya ni siquiera es el combo, es el combate. Una rolita de Los Sembradores. Me convierto mañana. Aviéntalo. Anda, bien, andan escribiendo bien raro.
2: Ponte a trabajar, huevón.
3: ¡Cállese, señora!
4: Dios mío, señor Sánchez.
2: Pobre cosita fea.
0: ¿Qué dice la Jazz? Buenos días. Buenos días. Todo bien, excelente.
5: Por fin es viernes.
0: ¡Es viernes!
5: Oye, chula, ponme la cancioncita, la de Un Hombre de Negro. ¿Cómo ves? Te mando un abrazote, que tengas un bonito día. Saluditos.
0: Hombre de Negro.
5: Oye, chula, estaba viendo que Grupo Firme sacó una canción con Herencia de Grandes. Creo que es Herencia de Grandes. Y se escucha bien. Estaba ahorita en el Facebook y ahí lo encontré y está muy bueno.
0: Ah, con que estabas en el Facebook, ¿eh? En horas de trabajo. Saludate, niñas, un abrazo. Y otro para Vale, ya saben que las quiero harto bastante, ¿eh? Dice, buenos días, chula, la del cuervo y el escribano. Ok, ya está, ¿qué dice acá?
6: Ahorita que salieron de Los Dinámicos, Junior, mi chula, ahorita te podrás poner la de Amigos, tuve una novia, pero de Los Dinámicos, por favor. Los Dinámicos, papá. Papá, sí, sí.
0: Ok.
6: Ya empezó a no subirle esa agua al tinaco.
0: Literal, dice, pónmele hasta la miel amarga. ¡Ay! Son los huracanes.

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0: Ya son las 10 de la mañana con 36 minutos. Van saliendo rondas de shot gratis, gratis, gratis, gratis para todos los que están aquí en la cantina. Buenos días, porfa, la de Cruz de Palo de Las de la Sierra. Ok, acá también me estaban solicitando las dos coronas y la cruz de madera. Una cruz de madera de la más corriente. ¡Ay! La Luzma no se anda sacando las miches. ¿Qué pasó ahí, ¿Qué pasó? ¿Qué pasó? Tengo pendiente la miel amarga. Hasta la miel amarga. Ok. Dice acá de este lado. Buenas. Buenas noches, mi chula bella. ¿Me puedes mandar un combo gozadero para el Mollejas, el Pokeball, el Cristian, el Eric? Don Luis, eligen los Alejandros, el Panecito, el Huevos de Obispo, el Moco Débil y la secretaria Lupita del Taller MG, Taller Semamó, Taller San Carlos y Montacargas Express. Gracias, excelente. El lunes, atentamente, el Loco de la Cuadra, Popeye el Marino y todos sus tazos dorados. Posdata, canciones no pido porque confío plenamente en los gozaderos. Bueno, unas tres de Ramón Ayala. Dice, che morra, llego y luego las chidas para la sed. Buenos días, chula, excelente fin de semana, que te sea leve tu día. Ya te extrañaba, TQHHH. Ay, Dios santo, y es que esas morritas andan muy desaparecidas. La Comis y la Patty MX. Feliz, feliz, feliz, feliz de viernes, chula. Saludos desde Canadá. ¿Aún tiene mesas? Claro, por supuesto. Adelante. Puedes poner Recuérdame y Ven con Ramón Ayala. Gracias. Recuérdame y Ven. Ok, perfecto. Ya está. Dice acá de ese lado. ¿Qué onda?
1: Aviéntame una rola, ¿no? Aviéntame.
2: La Comis. Aviéntame
1: lejote, chula.
2: MX.
1: Aviéntame,
2: Dios. Feliz, feliz, feliz, feliz, feliz, feliz, Puedes poner Recuérdame y Ven con Ramón.
3: ¿Obra de arte?
0: Ay, de mi mente, mi mente. ¿Y este video qué, mijo? Dice, chula, ¿cómo se llama esa canción? Ah, ahorita la escucho. Ahorita la escucho, aguántame, aguántame, aguántame.
4: Mi chula, bendecido viernes y sobre todo bendecido fin de semana para todos.
0: Gracias, igualmente.
4: Quisiera escuchar una de José Alfredo Jimena que dice: llegó borracho el borracho pidiendo 15 tequilas.
0: Ok, perfecto. Buenos días, chula. Me gustaría mandar un saludo para las chicas de la cocina de Casa Hogar, la señora Ángeles, la señora Chullita, con la canción de Ojitos de Capulín. Porfa, chula. Ya está. Dice, ¿Pati la cabezona o qué, chula? Sí, sí, sí, sí, sí, sí. Oye, ¿cómo de que el cielero...? Oye, como que el cielero quiere algo contigo y no son canciones. Buen día, chulo. Un saludo para la Panochita y el Cejas de Pepeluche, que andan trabajando en los aceites cristal con el columpio de los rieleros. Ok. ¡Vámonos con la cruz de madera! ¡Vámonos, vámonos! Ay, Diosito, ya están sacando las caras exactamente cuando van a llegar los brujos. Ches, brujos.

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7: Unos minutos más y serán ya las 11 de la mañana. Nos vamos a ir a la música. Luego llegan los Brujos, pero regreso. ¿Qué tanto es tantito? 15 minutotes y regresamos a la cantina de la mejor. Así que no se despegue. ¿O sí? Pero 15 minutitos y regresamos.

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4: Reciban un cordial saludo, reciban un saludo fraternal de este su amigo y servidor, el maestro Juan Diego, que el día de hoy está aquí con todos ustedes. Se encuentra aquí, llegando a esta persona, llegando a este hombre trabajador, a esta persona incansable, a este hombre que trabaja incansablemente, pero las cosas no se le dan, las cosas van de mal en peor. A esta persona que ya está cansado de batallar, cansado de luchar, cansado de ir a un lugar a otro y no encontrar ninguna solución. Si usted ya ha visitado otras personas, pero no le han encontrado, no le han podido ayudar, hermanitos de mi alma, soy el maestro Juan Diego, estoy aquí todos los días atendiendo, curando, sanando, aliviando a este hombre que esté ya cansado, que ya esté cansado de tanto batallar, de tanto luchar, de ir y buscar ayuda, pero lastimosamente no le han podido solucionar ese problema. Ponga mis conocimientos en prueba. Comuníquese en este instante, llame en estos momentos. Recuerde que aquí en cabina, para que pueda hacerme esa pregunta. La pregunta más importante de su vida, saber y desengañarse si lo que está pasando es causado por la mano divina de Dios o si es causado por la mano destructora del hombre. Recuerden que en esta vida existe más la maldad que ni siquiera la misma caridad. Personas que no se tientan el corazón con fin de perjudicar, con fin de dañarle a usted, comuníquese, llame en este instante. Estoy todos los santos días curando, sanando, aliviando a este hombre que realmente esté dispuesto a darle un cambio total y radical en su vida. Ya usted ha ido con los médicos, le han hecho estudios, exámenes, revisiones, pero no le encuentran, no le hallan absolutamente nada. Usted que ya está cansado de tomar medicamentos, habidos y por haber, pero no encuentra ningún cambio, no encuentra ninguna solución. Pues hermanitos, los invito para que se comuniquen en este instante, para que llamen en estos momentos y se pueda usted desengañar, pueda encontrar esta paz y esta tranquilidad, porque nosotros tenemos que tener paz, tranquilidad alrededor de nuestra vida. Siempre mantenemos inquietos, intranquilos, siempre estamos en esta corredera diariamente en nuestras vidas, pensando y creyendo que si corremos más, vamos igualmente a hacer más cosas, que si nos levantamos más temprano, el día nos va o va a ser mucho más largo. No, señor, hermanitos de mi alma, usted tiene que hacer sus cosas paso a paso, en su momento y a su debido momento. Por eso quiero que escuchemos esta oración.
5: Señor Padre mío, hoy acudo a ti con toda la fe posible, para que oigas mis súplicas y me ayudes a meditar. Necesito de ti para aliviar todas estas tensiones que tiene mi cuerpo y me libres de toda perturbación. Que seas mi guía para que a través de ella pueda entender y aceptar tu voluntad. Ayúdame a respetar tus decisiones sin caer en debilidades. Cúbreme, Señor, con tu manto poderoso y lléname de tu fuerza para respirar profundamente y sentirme renovado de ti. Lléname de tu sabiduría para asimilar todo cansancio, todo malestar en mi cuerpo. Libérame de esta presión interna, que a través de la meditación sepa que en ti puedo creer, porque tú eres mi protector y único salvador. Padre amado, dame los conocimientos necesarios para aprender a meditar correctamente, para cerrar mis ojos y disfrutar de tu presencia, para expulsar por medio de mi respiración todo mal pensamiento, toda angustia, todo cansancio. Permíteme descansar en tus brazos y ser cada día más digno de ti. Llena mi corazón de paz y guíame por el camino del bien. Enséñame a meditar para descansar en ti y para poder irradiar ante las demás personas tu grandeza. Que sean tus manos misericordiosas las que me den masajes a mi cuerpo, para que alivies todo cansancio y me quites todo malestar. Quiero purificar mi alma y relajar mis músculos, para comenzar otra batalla firme y poderosa, que no tenga ningún impedimento para servirte, mi Dios. Concedo a ti esta oración para meditar, para que seas tú quien me dé las herramientas necesarias para poder aprender a meditar correctamente. Ayúdame ante mi petición. En ti estaré confiado.

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1: Señor, por favor dame la paz que necesito para aceptar tu voluntad y la alegría que necesito para poderla vivir. Así nosotros tenemos que encontrar una paz, una tranquilidad, una armonía alrededor de nuestras vidas para que podamos encontrar este recogimiento, esta integridad y así con esa tranquilidad poder emprender nuestros días, poder emprender nuestros propósitos, poder emprender nuestros proyectos alrededor de nuestra vida. No tenemos que estar esperando a que las cosas lleguen, tenemos que ir a buscarlas. Si usted, hermano de mi alma, usted, hermanito de mi corazoncito, que ha batallado, que ha sufrido, usted que trabaja incansablemente, usted que llega el dinero en sus manos y como llega se desaparece, se desintegra entre sus dedos, que no sabe el porqué o la razón, ¿qué hizo con su dinero? Pues muchas veces ese dinero ha sido rezado, ha sido velado para que usted no pueda prosperar, para que usted no pueda salir adelante, para verlo completamente acabado, para verlo completamente destruido, para verlo a usted completamente solo, abandonado alrededor de nuestras vidas o alrededor de sus vidas. Hermanitos de mi corazoncito, recuerden que aquí en esta ciudad encuentra a una persona, a un orador, a una persona capacitada, a una persona que le va a guiar, que le va a ayudar y que va a sacarlo adelante ante este problema, ante esta dificultad que le está acechando, que le está agobiando y que le está destruyendo su vida. Han sido en esos momentos muchas las personas que han llegado conmigo y muchas las personas que realmente han encontrado un cambio positivo en su vida. Que usted el día de mañana sea una de esas personas que me pueda regalar un testimonio y ese testimonio pueda ser igualmente algo gratificante para esta persona y para que ustedes también se incentiven a comunicarse, de que ustedes puedan tomar la decisión más importante en sus vidas para poder encontrar a una persona que realmente les pueda ayudar. Yo soy el maestro Juan Diego y recuerde que se pueden comunicar aquí a mi línea de mi casa santuario.
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1: Quiero que escuchen este testimonio.
2: A continuación escucharemos juntos un testimonio de una persona valiente, de alguien que decidió enfrentar sus problemas y que buscó la ayuda del maestro Juan Diego. Y él con su sabiduría ha logrado detectar el mal y alejarlo para siempre de su vida. Escuchemos.
3: Llegamos para dar testimonio de que yo fui con ustedes para curarme. Pues que yo tenía mucha depresión, me sentía muy mal de mi corazón y fui con ustedes. Y pues, mira, gracias a Dios y a ustedes me siento muy bien. Me sentía con mucha depresión, no podía estar, sentía que mi corazón me dolía mucho. Acudí a ustedes y pues ya estoy bien. Sí, yo lo vi con mis propios ojos lo que me hicieron y gracias a Dios estoy bien. Pues yo le quiero pedir a las personas que vayan, que confíen en ustedes para que curen a ustedes, que no tengan miedo. Que no hay, pues yo anduve con muchos y nadie me pudo curar y hasta que fui con ustedes, yo no pensaba ir y pues yo me puse ahí y fui con ustedes y pues ya me siento bien. Pero más lo quiero decir.

0: Es que, pues, las personas quieran acudir a ustedes, que vayan, que no tengan miedo, que con ustedes está para curarse a uno, porque yo anduve con varias sí, personas y nunca me pude curar, y con ustedes ya, pues, ya me siento bien.
1: Así es como las personas agradecen al maestro Juan Diego, después de haber recibido el consejo y la ayuda para salir adelante. Usted puede ser el próximo. 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Continuamos.
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3: Hermanos de mi alma, ya se nos terminó el tiempo, ya tengo que despedirme de todos ustedes. Sin embargo, los invito para que el día de mañana nuevamente a esa misma hora podamos compartir este mensaje con las personas que realmente quieran encontrar este cambio. Me tengo que despedir de todos ustedes. Paz y armonía, mis hermanos del alma.
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0: Ya son las 11 de la mañana con 36 minutos en este viernes de cantina. Ya todo va a empezar a valer queso, como dice la Comis en este momento, porque fíjate nada más las rolitas que llegan. Bueno, espéreme. Voy con los saluditos. Un saludo para el taller de herrería del Ciprés, especialmente para May. Se dice Cachula. Excelente fin de semana. Me hace el favor de la canción de primavera. Saludes y bendiciones. Ok, buenos días. Me puedes poner la de Esos tus ojos de laberinto. Y un saludo para la que me ha robado la paz del alma. Ah, hijo. Chula, muy buen día. Puedes ponerte en un chance. ¿Qué? La de Manuel Juárez. Ah, ok. Chulita, ¿podría complacerme con la rolona La Rama del Mezquite con Ramón Ayala? Ya está. ¿Qué dice acá de este lado?
1: Buenos días. Ponme una cervecita clara. Ajá. Y un chochito de mezcal.
0: Ok.
1: Ponme la mejor mesa que tengas y métele el 15.
0: Ay, hijo.
1: Ay, por favor, con la canción de Gorrión Errante de Lalo Mora con banda. Ahí, por favor.
0: Ya está.
1: En caso que se pueda, mi chula.
0: Hoy nomás. ¡Esa no! ¿Y mi rola? Shh. Tranquilo. Calma. Llega Ramón Ayala. ¡Súbale ese rolón!

chisme, pero bien aventada, por favor. Ya son las 11 de la mañana con 48 minutos y llega en esta mañana el mismísimo Joan Sebastián. Mira nomás esta rolota. ¡Ay, Diosito! Esto se está descontrolando.

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Unos minutos más y serán ya las 12 del mediodía. Y después de las 12, solo las plantas y los perros toman agua. Dicen, Dicen. Acá dice, chula. Sí pasó mi canción, sí. Sí mandé estatua de marfil de Vicente Fernández. Hola, chula. Puedes mandarle un saludo a mi abuelita María Elena Herrera, que escucha tu programa. Muchísimas gracias por estar en sintonía. Saludotes. Hola, buenos días, hermosa. Te encargo una de Antonio Aguilar. Ok, perfecto. Antonio Aguilar. Tengo pendiente una de Ana Gabriel. Bueno, dos. Dos de Ana Gabriel. Y luego nos vamos a ir con esta. De una vez. Ya, para darnos en toditita la mandarina. Ay, Diosito santo. ¡Dame una señal, señor! Se llama ¿Qué falta me hace mi padre? La escuchamos en la cantina de La Mejor.

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2: Es mediodía. Hagamos un breve paréntesis en el trayecto diario de nuestra vida y elevemos al cielo una plegaria como muestra de gratitud.

0: Señor, convencidos de tu infinita bondad, elevamos los brazos al cielo, invocando tu misericordia, para que perdones nuestros errores y derrames tus bendiciones sobre nuestras familias. Líbranos de nuestros enemigos, de las enfermedades y vicisitudes. Guárdanos de la violencia, de la congoja y aflicciones. Protege y bendice nuestros hogares e indícanos tu senda para seguir nuestro peregrinar por el camino del bien.
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0: ¡Ay, Dios!
1: ¿Cómo no lo...
0: ¿Qué? ¿Qué pasó? ¿Quién fue? ¿Cómo? ¿Cuándo? ¿Dónde?
2: La
0: ¿dónde?
2: Cerveza en la cabeza.
0: A ver, ¿qué?
2: Amigos, a ver, nos quedamos muy callados. ¿O será que ya se nos empezó a subir la cerveza a la cabeza?
0: Ah.
2: No, están bien chidas estas canciones que estás poniendo, chulita. Pues ahorita es la hora de llorar. Ya Dios dirá. Les mando muchos abrazos.
0: Ahí está la Violet, y deja tú, Violet, dice acá de este lado, oye, ya que andas en ese momento, en ese, ahora sí que en ese sentimiento, te encargo la de últimas palabras de los Tigres, ande, ¿no? Usted nos quiere ver llorar, ¿verdad? Definitivamente, chula, buen día, una aparición, dice Powerfleet, desde la Ciudad de México, qué milagro con ustedes, ¿qué onda? ¿Por qué tan abandonada me tenían? ¿Podría poner la canción de los Tigres del Norte, La Mesa del Rincón? Porfa, ya está, perfecto. ¡Beto!
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0: Chula, chula, ¿me puedes poner esta tristeza mía? Ok, la de Abrázame Muy Fuerte. Chula, una de José Alfredo Jiménez, ok.
2: Ay, no, esas canciones no, porque voy a decir como Bronco. Tú me quieres ver llorar.
0: ¿Qué hubo?
2: Ah, no, no es Bronco. No sé quién será, pero algo así.
0: Pues algo así, va.
2: Pero que para acá, chulita.
0: No llores más, te cuidaré. No, hombre, cámara. Cámara, ya estoy preparando acá mis Kleenex. Buen día, chula. Una rolita, porfis. La de Reproches al Viento, ahí la mandamos. Buenos días, le mandas tres chiflidos a los Feyotes del Nayar. Y que si los complaces con una rolita de Chalino. Ok, perfecto, chiflido. Ahí está. Dice, chula, ponte la hija de nadie. Ahí voy. Ahí voy. Mi canción. Buenas.
4: ¿Qué rollo, chula?
0: ¿Qué onda? Buenos días. ¿Todo bien?
4: Oye, chula, ¿te puedes poner la de Mujer de Todos, Mujer de Nadie? Porfas.
0: Ah, hijo.
4: Me trae recuerdos al alma.
0: Recuerdos de Vietnam. Ok, dice, ¡ala! Va a caer un diluvio con esos de Powerfleet. Por dos, esa de Reproches al Viento, pero con la corona del rey, ya está. Chula, le pones a mi compañera Chullita de la cocina la canción de la gitanilla, ya que anda muy dolida porque no le dieron su beso hoy. Ok.
5: Por eso, mi chula y mi rola, o la busco en YouTube.
0: Pues si quieres. Pues si quieres, la verdad. Chula, saludos. ¿Cuánto tiempo sin escucharte? Pon la canción de Se Piensa Casar de Laberinto para ir agarrando vuelo. Ya es viernes. Un viejo amor si entra en la cantina. Feliz viernes, chula Simón. Simón que sí, claro, por supuesto.
6: Ahora sí, sácate los chotes de mezcal, mi chula.
0: Hoy. Un saludo a la güera del pueblito y al pelos de estropajo de la Virgen. Con una canción, la de Manuel Juárez, ya la mandamos, de parte de Jairo del Nayar, ¿ok?
4: ¿Qué onda, chula? Ponte ¿Hola? La de Que Te Vaya Bonito de José Alfredo.
0: Ojalá, okay. Hola, chula, ¿me puedes poner la canción de La Hija de Nadie para Kenia Hernández? Y tres, ponte a trabajar, huevón. Ay, por favor, ya está, perfecto. Ahí están los tres.
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0: A ver qué dice acá de ese lado. Y mi canción. Y mi canción. Oigan, ahí voy, Es que son muchísimas canciones. De hecho, todavía estoy complaciendo casi las de las 9 de la mañana. Aguántenme poquititillo, no se me desespere. Sí, plix.
2: Oye, chulita, por lo que veo ya la mayoría anda pero bien borracho porque ya están de necios. Y así está, se ponen los... ebrios.
0: Ándale, así mero. Chula dice a la Orejas que si le manda un becerrote. Ah, hijo, se lo mando. Hola, ¿me puedes poner la canción de Golpes de Pecho de Yolanda del Río? Soy Susi. Ay, esa Susi nos quiere poner a pistear desde temprano. Mira nomás. Ay, no. Vamos a hacer una pausa de hidratación, pero de ojos, mijos. Con esa rolita, Ira. Tus últimas palabras. ¡Comis! Te mando un abrazote, pero así fuerte, apretado.

Ya son las 12 del mediodía con 26 minutos. Gracias por seguir en este hermoso viernes. Viernes de cantina. Oye, y escuchamos a Ana Gabriel con Vámonos. Vámonos, donde nadie nos turbe. Ay, no, ya basta. Y todavía ni siquiera es la una de la tarde, fíjate. Y todavía tengo como 1,000 mensajes. Aguántenme. Chula, chulisísima, chuchula. Buena tarde. ¿Cómo amanecimos hoy? Rica, sabrosa, deliciosa, chupable y masticable. Fíjate, ya llegó la chacata. Alcanzo mesa, botana y caballitos de esos grandotototes que vengo atrasada. Pero aquí ando, chula, sí. El Mau te apartó mesa ahí junto a él. ¡Y! Ay, Dios, quiero mis caguamas, mis caballotes y orden de 3 alitas. Orden de alitas, 3 chiles picadas para que amarren y unos chicharrones botaneros sin salsa para bajarlo enchilado. Aquí andamos bravas. Loca, ponme una rolita de los buitres. Yo no sé qué es lo que quieres. Porfa, saludos y bendiciones para todos los gozaderos, en especial para usted, chula. Dios la bendiga siempre y un fuerte abrazote apretujado. Ay, ahí está la chacata. Ay, ahora dice, el Mau anda sentido. ¿Por qué? ¿Qué pasó? Dice, me podría complacer con la canción de Copa Rota de José Feliciano. Ay, todo bien en casa. Saluditos a los de Power Fleet, Israel, Shamed y a Beto, que saque las cheves, el Che Beto. Y si puedes, te encargo la del Canelo de los Tigres del Norte. Ok, perfecto. Buenas tardes, ¿me puedes complacer con la canción de Vuelve a la Vida? De Efecto Elegante. Buena, la de Reproches al Viento por 3. Chula, mándale 3 chiflidos y un pobre cosita fea para Rollis, el pepenador de manzanas que está en Washington de parte de su tío. Oye, ¿y en Cuauhtémoc hoy no me andan escuchando o qué? Hoy me ignoraron con éxito. ¿O qué pasó? Mi chula, buenas tardes. ¿Me podría poner la canción de Yo Te Amo María de la para la cuadrilla del Papuchón? Yo te amo María, María, mi amor. Hoy nomás. La diferencia de Chente. Porque ya ando mal, chula, ya ando mal. ¿Cómo así? Oye, saludotes para mi hermosa, preciosa, divina, cosa bien hecha, mi Alondra Ayala, que está en sintonía y dice, ponme una rolita chida para mi Felipe y 2 besotes donde se los quiera poner. ¡Aloca! ¡Alócate, bebé! Dice, están como para unas caguamas bien heladas. ¡Ay, ahora! Y luego tú. Y luego tú. ¡Ay, mi Alondra preciosa! Te mando un abrazote y gracias de verdad por estar en sintonía, ¿eh? ¿Un cafecillo o qué? Dice, ponme la de Tu Anillo Grabado. Los de Temoc ya han de tener agua y andan en friega. Alabe y lave. Eso sí, ¿eh? Eso sí. Mi comis, te mando un abrazote. ¿Sabes? ¿Tú sabes qué onda? Dice, jalo. ¡Ah, loca! Vámonos, pues. Ay, ¿sí te caen los cardenales o qué onda? Se llama Amor Añejo. ¡Ya basta! ¡Luzma! Sácate los caballitos, ¿o qué?

0: música de Los Invasores para ti, mi amor. Algo romántico, obviamente, en este viernes de cantina. Chula, buena tarde. Saludos a la mujer que ama. Ay, a la mujer que amo, más bien, ¿verdad? La mujer que amo. Ponle una rola que le llegue. Ahí está, el Felipe. Le manda su rolita a la Alondra. ¡No, hombre! ¡Qué hermosura! ¡Que vive el amor, la neta, eh! ¡Saludotes, Felipe! Alondra, fue esa canción para ti, la de Para Ti, Mi Amor. ¡Ay, loca! ¡Ay, loca! Acabaste en esta tarde ya con el mundo de la llorada para ponernos románticos. Chulita, obvio te estamos escuchando, los de Cuau. Ah, aquí, ok. Dice, no nos comunicamos a diario, pero te escuchamos, no nos perdemos tu programa. Bueno, bueno. Yo dije, ya en Cuauhtémoc, nadota. Hola, la de Te Quiero Mucho de Los Cachondos. Póngase, porfas. Oye, ¿y Los Cachondos dónde andarán? Andan muy perdidos, ¿no? Ya ni un pedo nos avientan a los de la Mejor FM. Pero bueno, está bien. ¡Hola, chula! ¡Hola! ¡Buenas! Dice, porfa, una de Juan Gabriel, una que llegue, chula, porque ya ando pedo. ¡Vámonos! ¡Vamos! Ok. ¡Chula! Te falta la de Reproches al Viento, mijo. Todavía no me voy, ¿eh? Gracias a Dios me voy hasta las 2 de la tarde. Hasta las 2. 2. Ahorita escuchamos también Los Ojitos de Capulín. Ustedes me la pidieron con Laberinto, pero la neta se escucha más perrón con el Dani, ¿eh? No es por nada. Pero se escucha perrón con Dani y su década norteña. ¡Hola, chula! ¡Buenas tardes! Te encargo, por favor, la de En la Barra, please. Chula, ¿podrías poner la de Tu Recuerdo y Yo de José Alfredo Jiménez? Ya se están poniendo intensos, ¿eh? Ándale, no se va a morir pronto. Acá vi un mensaje. A ver. Dice. ¡Chula! Y el Dani, saludos para la Esme, Allison y Madison, mi chula. Saludotes. ¿Qué hubo? ¿Qué les dije? Gracias a Dios. Gracias a Dios que no dije nada malo, ¿verdad? Saludos ahí al Dani. Al Dani, su década norteña. Dice, no, hombre, hasta las 3, ¿ok? Adiós, bye. Soy al otro. Calma, mijo. Pues si no es Dice, la neta, así se escucha mejor con Dani. Si no es, manda, Mauricio. A ver, vámonos pues con la música, porque llega algo de la Corona del Rey, poniéndole sabor a esto. Mira nomás.
1: Se llaman Reproches al Viento con la Corona del
0: Rey. ¿No será prudente la Corona del Rey allá en Temoc? Un bailecillo, ¿no? Algo, nada. Mi Dani, en 2 años nos vamos a Temoc, ¿eh? Vamos a hacer un fiestón loco. Va a decir el Dani, mejor nadota. Nos llevamos a Los Cachondos, ¿o qué? O al Mele, a Séptimo Elemento. No, se va a hacer un despapalle sabroso. Ay, no. Pero váyanse aprendiendo la cuichi, ¿eh? Porque ese es

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1: Y es la 1:07 PM, última ahorita que estoy con ustedes en la cabina, en la cantina de este viernes, así que aprovécheme. 618-233-2010. Buenas, buenas, chula. Aquí reportándonos los de compañía Valles González, como siempre, aquí escuchándote, chula. Lindo día, un saludo a la compañía que hoy en día andamos de joyeros. Y un saludo para el tío Arturo González, que apenas hoy vino a trabajar, según, pero nomás está recargado en la barra. ¿Qué pasó, tío, ¿Qué pasó? Saludos allá al tío Arturo González, que siempre es bien trabajador. Ya le tocaba descansar poquillo. A ver, para que lo complazcas con la rolita de la barra de la vieja cantina. Un saludo para el mono, para Huicho, para el zurdo y el centavillo. Que le echen ganas, que no se rajen, que ya mero es día. ¡Ay, un combo, porfa! Y dos cositas feas para el azulillo, que aún sigue incapacitado. ¡Ay, ese azulillo!
2: ¡Ponte a trabajar, huevón!

0: 8 minutos en la cantina de la mejor. Seguimos con las rolitas perronas. La neta, es que ese de Vicente, ay, Dios santo. Y luego Joan Sebastián, y que si Yolanda del Río. No, no, no, no, no. Dígame cuál me falta, cuál me falta. 618-233-2010. Hola, buenas tardes, chula. Ya mandaste las mañanitas ya, desde tempranito. Saludos para Kenia, que está cumpliendo años. Ok, perfecto. Híjole, ¿estás segura? ¿Estás segura de esas rolas? Pues bueno, ¿verdad? Oye, saludotes ahí a todos los de, a nuestros amigos de la construcción que andan echándole ganas en este viernes. Ya falta menos, para que salgan, se vayan por unas buenas heladitas. Se las merece, la neta. Entonces, ya casi. Casi salen, así que saludotes a todos los amigos taxistas, a todos los reyes del volante, muchísimas gracias. A todos los de la construcción, a los que andan ahí en la labor también, saludotes. A los que andan trabajando en cada uno de los locales, a los freidores, a los cieleros, a los abrilocos. Para todos los que andan trabajando también, ¿dónde más? ¿Dónde más andan? A ver, cuéntemelo todo. ¿Qué andan haciendo? Pues a todos los que andan trabajando en sí, a todos los que andan echándole ganas en este viernes maravilloso, pues saludotes a todas las amas de casa, a todas las trabajadoras, dice acá en zona centro, ok, en zona centro, las trabajadoras que van a casas, que van a departamentos, que van a, no sé, pero que andan con la escoba todo lo que da, las dependientas, a todas las tienditas, misceláneas, allá en Valle Verde también, saludotes a la gente del Mezquital, ajas, ok, saludotes, la gente de Rodeo Durango, saludotes, mi chula, no te mandamos mensaje, pero aquí andamos, bien, me parece excelente, la gente de Cuauhtémoc Durango, cómo no, la gente de Pedro Vélez también, anda echándole ganas, de Ignacio López Rayón, saludotes, la gente de Juan Aldama, ah, caray, saludotes, está bueno el calorón, mi chulita, ya nos echamos un garrafón, hijo, ok, acá en zona centro también, chula, saludos a mi hijo Ángel Franco, que ahora sí está trabajando con un chiflido, allá saludotes a la gente que nos escucha en nombre de Dios, Durango, el pueblo mágico, la gente del conejito brincador, la gente del pueblito, a los que no trabajamos también, por favor, dice acá. Saludotes a los de Barco Lima, ¿dónde andarán? ¿Quién sabe, verdad? ¿Quién sabe? A todos los de Guadalupe Victoria también, gracias. Los de la Ciudad de México, Denver, Colorado, los de Wichita, Canadá. Oye, saludotes, sí son muchos, de una vez a los de Barco Lima, ahí está, justo acabo de mandar el saludo, dice, aquí andamos, perfecto. Me parece excelente. Esos de la construcción, ahí me pasaron el dato, que andan ahí en la construcción, cante y cante. Qué bonito, qué hermoso. Y pues bueno, como ya casi nos vamos a despedir, pues bueno, nos vamos a ir con rolas. Aguas, aguas. Mira nomás. Ni modo, a mi manera.
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Unos minutos más y serán ya las 2 de la tarde. Es momento que yo me voy de cabina. Fue un gusto, un placer haber estado con ustedes en esta cantina de viernes, viernes, viernes. Nos escuchamos el día lunes. Primero Dios en el noticiero, luego en la gozadera. Yo soy La Chula, que tenga excelente tarde. Y obviamente, obviamente no podemos cerrar este hermoso programa sin esta rolita. ¡Diosito santo! Y yo sé que les va a gustar, les va a encantar. Ahorita a las 2 de la tarde en punto les voy a dejar un especial de un solo artista. La van a pasar

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1: De mis favoritas, de la trayectoria de mi compa Luis Antonio López, el Mimoso. Esto dice así la historia, compa. ¡Viene! ¡Vámonos! ¡Hombre, compa! ¡Ay, ay, ay! ¡Jayujitos!
2: ¡Qué chulano!

0: Como hueso.
1: Qué bonito, qué bonito.
2: Ahí va, muchachos, de los demás rancheritos, para que la raza, para que la raza destape los botes, compadre. O más bien dicho, las dos botellas de mezcal, primo. Luis Ángel, el primo.

0: bonita.
1: Ay, no más.
2: Vamos con esa canción muy bonita. Vamos a cantar esa canción, pero antes queremos agradecer al Mariscos El Pirata. Muy rico la comida, viejo, la neta. Los mariscos.

0: llores, compadre, no llores.
1: Aquel M4 lujoso de marica, tu madre.
2: ¡Vámonos, muchachos! Una de esas, de los grandes artistas, de los grandes íconos de la música mexicana. ¡Hasta Guerrero nos vamos! ¡Yo!

0: Mazatlán, loco. Y no pisteé, viejo.
1: Se jala la loca, güey.
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agarre de té.

0: Chelaiga.
1: Le quise echar la lucha, ¿eh?
2: El que no se acuerda.
1: Mi respeto por usted. No, no. El flaco que se montó a la segunda. El...
2: chingón.
3: Jackie, que te trae bien loco.
0: Se llama El Alma Enamorada, primo.
2: ¡Ay, no más!
0: ¡Arriba Concordia, Sinaloa!

0: Compa.
1: Ay, ay, ay.
0: Andan.
2: Jesús chingado, toma flaco.
0: Andan bien portaditos ahora. Vaya aquí. Échele, viejo, la que sigue, esa está buenísima.
3: Otra de mis favoritas, compa, mimoso, borrón y cuenta nueva. Te va chiquito.

0: voy a chingar una almeja porque me acordé de ella.
1: Voy a pegar unas.
2: Vamos con un tema romántico, por ahí para los enamorados, para los románticos, para las parejitas. Recordando esos temas preciosos, se llama Deja, compa, póngale el sentimiento bonito.
3: Esas canciones que me gustan, esas son las buenas, mi mozo.
2: Muy bonita canción.
3: Usted es el bueno para empezar esa canción.
2: Hombre, vamos a echarle.

0: Se prendió el cerro ya,
1: chingó su madre. ¿Qué hubo?
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0: Volumen 2 desde la playa, señores. Music VIP para todos ustedes. Así comenzamos. Bienvenidos a todo el mundo. ¡Ánimo!
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0: Pase y pase por bravo, donde sea. Saludcita, compa.
1: Qué chulada.
0: Empezando recio.
1: Oye, parece que le ensayamos, compa. Parece que le dimos.
2: Salud, salud.
1: Otra de las que dan sed, compadre. Esas son buenas, son de las caras, compa Karim.
0: Bravísima la rola. Y recordando un personaje, cultura de nosotros, cultura mexicana, que hay que siempre recordarle al señor Chalino Sánchez, compa. Que pocos tenemos la dicha de decir que tuvimos un personaje como eso para inspirarnos, viejo.
1: La neta que sí, definitivamente sí. Ahí le va, muchachos. Arránquese la banda.
0: Arriba el señor Chalino Sánchez, arriba el Sinaloa, compa. ¡Sí!

0: México.
1: Para que sepa cómo ruge el león, viejo.
0: Y compa Jorge Medina.
2: A huevo, ¿quién no canta Chalino, pues?
1: Jálense, viejo. Vamos en Mazatlán. Hay fiesta. Vámonos.

0: ¡Qué chulada de fiesta, hijo de su madre! ¡Qué chulada! ¡Qué a gusto! No, y estamos calentando, así que no se vayan, quédense porque hay más música. ¡Salud!
1: Imagínense cómo andamos. Andamos más a gusto que a gusto, man. A gusto, ni man. Batman ni Spider-Man nos ganan. A gusto, man.
2: A gusto, viejo. Man es el bueno.
0: ¡Ah, no llegó! ¿A qué hora van a tocar los chirrines?
1: ¡Ahorita!
0: ¡Hoy, compa, mi
1: ¡vámonos!
0: Compa Mimoso, pero esta quiero que se la aviente conmigo, viejo.
2: Sí me la aviento.
0: Hace un chingo que grabé esta canción, viejo. Pero son de las canciones que hasta la fecha nos la siguen pidiendo y la siguen cantando la gente. Y qué chingón que le guste a usted, viejo.

Me están pidiendo el 7-7, el 8 de Sonorita, pero vamos a cantar, ¿qué pariente?

0: ¡Qué perrón! ¡Ey, compa Pancho!
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12: Reciban un cordial saludo, reciban un saludo fraternal de este su amigo y servidor, el maestro Juan Diego, que nuevamente está aquí el día de hoy, como todos los santos días. Este su amigo y servidor, el maestro Juan Diego, está aquí listo y presto para poderle a usted, hermano de mi alma, ayudar a retirar y apartar toda maldad, todo daño, toda perjudicación que venga afectándole su cuerpo, su alma, su espíritu, para verlo completamente a usted solo, triste, decepcionado, acabado, destruido en la vida. Aquí se encuentra una persona capacitada, una persona que realmente le va a brindar esta ayuda, este apoyo, una persona que realmente tiene un conocimiento amplio, un conocimiento para poderlo brindar a todos ustedes, hermanos de mi alma, que quieran encontrar este cambio. Este cambio total y radical, y este cambio verdadero en su vida. Estoy todos los santos días atendiendo, curando a esta persona que venga siendo víctima de un trabajo de brujería, de un trabajo de maldad, un trabajo de hechicería que hayan realizado o que hayan hecho en contra de su vida, con el fin de perjudicarle su hogar, su familia, con el fin de destruirlo a usted, con el fin de verlo completamente tirado, postrado en una cama, que no sea usted una víctima más en turno de la maldad, como personas que llegan conmigo, personas que me llegan y me dicen: maestro Juan Diego, mi papá, mi esposo se encuentra ya en el seguro, se encuentra en un hospital, ya igualmente le han hecho exámenes, revisiones y no le encuentran, no le hallan absolutamente nada. Lastimosamente, muchas veces queremos encontrar o ayudarle a esas personitas, pero ya las entidades negativas están tan poseídas que por mucho más que yo haga o intente hacer lo que haga, esto pues ya se pasa el tiempo de curación, porque hay personas que les ponen un tiempo para acabarlos y destruirlos. Así es que usted, hermano de mi alma, no permita, no deje que ese problema sea más grande, que cuando usted lo quiera solucionar ya sea más difícil o muchas veces que no se pueda remediar. Así es que si usted, hermano de mi alma, quiere encontrar ese cambio, aquí estoy, aquí me encuentro todos los santos días atendiendo, curando a esa persona que venga siendo víctima de un trabajo de brujería, de un trabajo de maldad o daño. ¿Usted quiere comunicarse aquí en cabina?
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12: Siga comunicándose, siga llamando. Recuerde, hermanos de mi alma, que esta llamada no tiene ningún costo, esta llamada es completamente gratuita, que yo lo voy a orientar, que yo lo voy a guiar, y todo lo que yo le diga a usted exactamente, si le digo que realmente hay una entidad negativa, que si hay una maldad, que si hay un daño que estén realizando en contra de su vida, tengo que demostrárselo, tengo que mostrárselo, porque los hechos justifican los medios. Hasta no ver, no creer. Y no solamente que yo se lo muestre, sino que usted se dé cuenta que realmente ha habido un cambio alrededor de su vida, que realmente usted está cambiando y que realmente usted está siendo una persona con mucho triunfo, con mucho éxito, una persona con una buena salud, una persona que ya encontró igualmente ese camino que había perdido, ese camino que había perdido usted alrededor de su vida. Que si usted en esos momentos, hermanito de mi alma, me hace las cosas con fe, claro que las cosas van a salir como tiene que ser. Y al final de sacar esa porquería, le tengo que mostrar el rostro de ese enemigo oculto para que sepa usted de quién cuidarse. Le voy a decir el nombre de esa persona. Todo lo que yo haga, todos esos trabajos que yo le haga a usted, se los voy a garantizar 100%, porque usted tiene que en estos momentos tener la confianza para podérsela yo brindar a ustedes y poderles guiar, poderles sanar.
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12: Con ganas inmensas de seguir adelante, con ganas inmensas de salir de este problema, con ganas inmensas de salir de esta dificultad, de este atollamiento que me lo tiene acechado, que me lo tiene destruido, de esta brujería que le está causando, que le está dañando su tranquilidad, que le está dañando su vida, de esta brujería que han realizado para que usted no pueda estar bien, para que usted esté yendo cada día más rumbo al fracaso, porque usted trabaja incansablemente. Si usted labra la tierra, si usted es una persona del campo y se está dando cuenta que los animales se le están muriendo sin explicación, sin razón alguna, si usted se está dando cuenta que los problemas cada día son más frecuentes alrededor de su casa, alrededor de su hogar, su esposo, su esposa ha cambiado, ya no es la misma persona que era de antes. Anteriormente te decía dónde te pongo, ahora es quítate que me estorbas. Hermanitos de mi alma, ahí puede estar siendo acechado por una maldad, puede estar siendo acechado por una entidad negativa, por una brujería, por una hechicería que estén realizando, que estén causando en contra de su vida con el fin de perjudicarle, con el fin de dañarle su vida. Así es que si usted en esos momentos se quiere comunicar muy fácilmente, creo que escuchemos este testimonio nuevamente.
16: A continuación escucharemos juntos un testimonio de una persona valiente, de alguien que decidió enfrentar sus problemas y que buscó la ayuda del maestro Juan Diego. Y él con su sabiduría ha logrado detectar el mal y alejarlo para siempre de su vida. Escuchemos.
17: Yo llegué aquí a visitar al maestro, me sentía muy mal, me sentía que ya no tenía yo fuerzas. Yo no entendía lo que me pasaba, pero hasta que mi esposo insistió con traerme con él y fue lo mejor que pudo haber hecho, traerme aquí, porque yo me sentía totalmente ya acabada, no entendía por qué. Ahora, después de cuando yo llegué a él a visitarlo, él me dijo que había un mal aquí en mi cuerpo y pues al principio,

0: 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Continuamos.
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2: No necesita usted apartar su cita. Puede llegar directamente. Así como van llegando, así mismo les voy atendiendo. Si usted quiere separarla, pues ya con mucho gusto yo le puedo decir un horario específico, le puedo decir un horario en el cual sí le pueda atender para que pueda tener usted ese espacio con tranquilidad conmigo, para que así no tenga que esperar de más. Atendiendo, curando, sanando a este hombre, a esta mujer que venga siendo víctima de una brujería, de una hechicería, de un trabajo oscuro, de un trabajo negativo que estén realizando para perjudicarle, para verlo completamente a veces hundidos en las mismas drogas, en el alcohol. He tenido que desenterrar personas en medio de los licores, en medio de las mismas drogas. ¿Para qué? Para que esta persona esté cada vez más decepcionada, más destruida, para que se destruya, para que se acabe su hogar, para que se acabe su familia, para que esta persona no pueda ser feliz, para que esta persona no pueda ni siquiera trabajar, porque la maldad, téngalo por seguro, que realmente existe. Así es que usted, hermano de mi alma, no siga sufriendo, no siga sufriendo en silencio, tome la decisión más importante de su vida y cambie. Cambie su vida definitivamente para que usted pueda ser una persona de triunfo, una persona de éxito. Así es que ponga la confianza, hermanito del alma, para que yo se la pueda brindar y para que yo le pueda ayudar.
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2: Hermanitos de mi corazoncito, ya se nos terminó el tiempo. No me queda más que despedirme de todos ustedes, invitarlos para que el día de mañana a esta misma hora podamos estar aquí en frecuencia. Y me despido de todos ustedes. Paz y armonía, mis hermanos del alma.
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placer saludarlos en esta tarde bonita, en esta tarde perrona, en esta tarde, tarde de viernes. Hoy es viernes rico, viernes sabroso, viernes delicioso, viernes 25 de septiembre. ¿Cómo están? Qué gusto, qué placer saludarlos. Ya llegué, ya estoy aquí listo.

0: paisanos. La
1: y aquí andamos a la orden.
0: Para llegar
1: aquí andamos a la orden. Estamos listos, estamos puestos, estamos dispuestos a complacerlos. 618-233-2010. 618-233-2010. El número de WhatsApp para que nos vayan platicando qué onda. Qué onda, qué plan, qué rollo. Yo con todo el gusto del mundo pues los atiendo, ¿verdad? En mi WhatsApp, 618-233-2010. 618-233-2010.

0: Oye, y aquí andamos a la orden, ¿verdad? Porque me mandes tu mensaje, me digas qué onda, qué plan. Ahí a través del WhatsApp, 618-233-2010, 618-233-2010. Teléfono de WhatsApp, me vas escribiendo, me vas diciendo qué onda. Me mandas una notita de audio, me platicas, me informas y yo con todo el gusto del mundo pues te atiendo, ¿verdad? 618-233-2010, 618-233-2010, ¿verdad? Así mero.
1: No la frontera.
0: Así de sencillo y así fácil. Fácil, fácil, fácil. A ver, vamos entonces al WhatsApp de una vez. Vámonos de una vez al WhatsApp. Me sigues en mis redes sociales con Manuel Aguilar, mi Facebook, Manuel Locutor Aguilar, mi página, Manuel.lamejor, mi Instagram. Para que me sigas en mis redes sociales y me digas pues lo que tú gustes, lo que tú mandes y desees. Oye, dice por acá, buenas tardes, compa Manuel. Aquí reportándome desde el estado de Morelos, sintonizando tu programación para pedirte una rolita algún día. Se la dedicaré a una hermosa duranguense, tus más hermosas flores, los duranguenses, las duranguenses, la rolita eres mi todo, norteño sax, gracias compa Manuel, excelente viernes, saludos, afeccionamiento a San Ángel y al Río Dorado, ya está, a ver, eres mi todo de norteño sax, eres mi todo de norteño sax, a ver, vamos a ver. Ay, Diosito santo, eres mi todo de norteño sax. A ver.
2: Y este es el canto de mi gente.
0: ¿Y cómo estás? A ver, entonces, eres mi todo, así te quiero, norteño sax. Ok, entonces déjela, programo por acá y luego vamos viendo qué onda, qué plan. Ahí a través de nuestro WhatsApp, 618-233-2010, 618-233-2010. A ver. Dice, hola, buenas tardes, saludos, mi Manolito. Buenas tardes, saludos, con todo el gusto del mundo. A ver, ahí ya reaccioné. Dice, buenas tardes, voy a ponerme la canción de Simplemente Gracias. Ahí se llama, Simplemente Gracias, ¿o qué? Simplemente gracias por existir, o simplemente nomás. A ver. Simplemente gracias, de calibre 50. Sí, Simón. Ok, entonces deja, las mando de una vez para iniciar con estas dos rolitas y luego ya las voy complaciendo ahí a través de el WhatsApp 618-233-2010, 618-233-2010, aquí nomás en La Mejor FM. De esta manera estamos iniciando. Buenas tardes, bienvenidos a La Mejor. Soy Manuel Aguilar y soy el vato más complaciente de la radio. Estoy con ustedes hasta las 7 de la tarde aquí nomás en La Mejor. Buenas tardes. Vámonos pues, Simona la mona pelona.

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7: Lo bueno es que todo está bajo mi nombre. Oye, ya solo se paran 40, ¿qué? 20 minutos ya para que dé las 5 de la tarde, 20 minutos. Y serán las 5 de la tarde, 618-233-2010. 618-233-2010. Vamos a ver quién anda por acá a través del WhatsApp. Dice. Buenas tardes, Manuel. ¿Podrías poner la canción de Sí que sí? Sí que sí me amas. De Máximo Norte, por favor, gracias.
8: Ya trabajé todo el...
7: Y saludos desde Phoenix, Arizona, ¿ok? Canción Sí que sí me amas. A ver, entonces, Sí que sí me amas. Ok, a ver, espérame. Ay, no sé quién me está marcando. A ver, entonces, Sí que sí de grupo... Ay, caray. Ok, a ver, de Máximo Norte, ¿verdad, Simón? De Máximo Norte. Entonces las vamos programando y luego vamos viendo de una vez de Máximo Norte a través de La Mejor FM. A ver, espérame. A ver. Di que sí. Ok, ya la tengo por acá lista, puesta y dispuesta. A ver, entonces, Ok, a ver, ya ahí la programé esa rolita. A ver, y luego... Ok, entonces dice por acá. Buenas tardes, Manuel. ¿Me podrías poner la rolita de Río Grande? Prefiero perder, porfa. Ok, déjalas, programo y luego ya regreso para seguirlos complaciendo a través de La Mejor FM. 618-233-2010. Aquí nomás en La Mejor FM. Di que sí me amas, sobres.

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7: ¿Cuántos frascos tienes en tu baño que compraste porque a alguien te los recomendó, porque salían en un video o porque la etiqueta prometía milagros? Cremas, sueros, ácidos, jabones con nombres que suenan a clase de química, pero ¿alguna vez te has preguntado qué hay realmente dentro de esos frascos y si de verdad le sirven a tu piel? Hoy vamos a hablar de la ciencia que está detrás de tus cosméticos. Lo primero que hay que saber es que los cosméticos no son exclusivos para mujeres. Hoy existen productos para todo mundo. Shampoos especiales para hombres. Gel de limpieza para bebés. Desodorantes para piel sensible. Esmaltes de uñas. Cremas antiarrugas. Y detrás de cada uno hay una disciplina científica llamada química cosmética. Química cosmética. Que se encarga de formular productos para limpiar, proteger y mejorar el aspecto de la piel, el cabello, las uñas y los labios. Para formular un cosmético se necesita saber de anatomía, fisiología, química y hasta microbiología, porque hay que garantizar que el producto no se contamine con bacterias, mohos o levaduras. Un cosmético mal formulado no solo no funciona, puede dañarte la piel. Y aquí es donde entra la parte que todos quieren saber, los famosos ácidos. Pero antes, un dato clave. A partir de los 25 años, tu piel empieza a producir menos colágeno, la proteína que le da firmeza y elasticidad. Por eso, aparecen las arrugas. La piel pierde su capacidad de retener agua. Saber esto te ayuda a entender para qué sirve cada producto. El ácido salicílico se usa para tratar el acné. Reduce los poros y tiene efecto antiinflamatorio, pero puede irritar y aumenta la sensibilidad al sol. Así que si lo usas, bloqueador obligatorio al día siguiente. El ácido glicólico exfolia. Ayuda a retirar células muertas, aclara manchas y suaviza arrugas. Pero en exceso o en piel sensible, puede causar irritación. Y el ácido hialurónico, ese que está de moda, es un polisacárido que evita que la piel pierda humedad, mejora su elasticidad y disminuye líneas de expresión. Pero ojo, en exceso puede provocar el efecto contrario. Entonces, ¿cómo elegir bien? Primero, conoce tu tipo de piel o cabello. No te guíes solo por recomendaciones, porque si no tienes la misma dermis o el mismo sistema capilar que quien te invitó a probarlo, puedes llevarte una mala experiencia. Segundo, lee la etiqueta. Busca que diga dermatológicamente probado y libre de crueldad animal. Además, revisa que no contenga algún ingrediente al que seas alérgico. Y tercero, evita productos importados de manera ilegal, porque no cuentan con garantías sobre sus ingredientes. No tienen estudios que avalen su calidad y podrían ser dañinos para tu salud. Que sea bonito y barato no significa que sea seguro. Tu piel es el órgano más grande de tu cuerpo y el primero que da la cara por ti todos los días. Merece que lo que le pongas encima tenga ciencia, no solo mercadotecnia. Así que la próxima vez que estés frente al espejo con un frasco en la mano, hazte la pregunta que importa. ¿Esto de verdad es para mí? con información de la doctora María Guadalupe Nava Arzaluz, de la FES Cuautitlán de la UNAM. Un guión de Leonardo Santiago, con información del portal Ciencia UNAM. Les saluda Mónica Genis.
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0: Maya, ya son las 5 de la tarde ya con 3 minutos. Las 5 de la tarde con 3 minutillos a través de la mejor FM 103.7. Aquí nomás, aquí nomás. Ahí vamos, qué onda, qué planecito. ¿Qué andan haciendo a través de la mejor 103.7? Aquí nomás, ¿verdad?
1: Para mis viejitos, ya me dieron vacaciones.
0: A ver, vamos a ver quién anda por acá. Buenas tardes, mijo.
2: Buenas tardes. ¿Qué onda, Meni? ¿Cómo estás? Oye, Meni. Ajá. ¿Me pones una canción, porfas? La
0: ¿cuál?
2: De Mujer de Todos, Mujer de Nadie, de Calibre 50, creo que es. Ya ni me acuerdo, pero algo así va. Disculpa mis modales, Meni. Y te pregunté cómo estás. ¿Cómo estás, Meni? ¿Qué tal tu día de hoy? ¿Qué tal el calor? Se antojan unas chéves, ¿no?
0: Se antoja, sí, se antoja. Dice Manuel, buenas tardes, voy a ponerme la de Señorita Cantinera de los Rieleros, porfa. Ok, ya está. Señorita Cantinera de los Rielerones, ya está. Ahí la mando, ahí la mando. A ver, por acá, por acá, por acá. Señorita Cantinera. Oigan, escucho un sonidito, ¿no? ¿O soy yo? Que ya me anda fallando. Ay, Diosito Santo, oigan, estoy bien. Bien estresado, fíjate. No sé por qué, pero estoy bien preocupado, bien estresado, bien... ¿Quién sabe cómo, verdad? Pero bueno, entonces vamos a la música y luego ya regreso para complacerlos a todos ustedes a través de la mejor FM 618-233-2010. Aquí nomás es la música de Calibre 50 y vengo, no se vaya.

0: Tengo, voy a llevar a los mis cachondos, a mis poderosísimos cachondos del norte, la neta. Oye, dice por acá, Meño, buenas tardes. Ponte la rola de El Bailón de Vencedorzote, gracias. Ok, a ver qué dice por acá este audio. Buenas tardes.
1: ¿Qué onda, compa Meni? Se dejó venir el rancho. A ver si me compras con una, la porquita, la del lobo, dedicada para el tal y talento que es Gay, para la China Talento.
0: Ok, ya está esa rolita, conjunto vencedor, El Bailón de conjunto vencedorzote. Y luego, a ver, el lobo. Y no se me asuste, comadre, que el lobo no le hace nada. Ay, pero si yo tengo mucho miedo, compadre. Ok, ya está, déjala, programa esa rola. Y luego ya regresamos a seguirlos complaciendo a través de la mejor FM, 618-233-2010, 618-233-2010, aquí nomás, irá nomás.
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0: norteñas más sonadas están en Se Dejó Venir el Rancho.
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Ya son las 5 de la tarde ya con 21 minutillos. Las 5 de la tarde con 21. Estamos en la mejor FM 103.7. Aquí nomás, aquí nomás. Oye, vamos a ver qué dice por acá. Dice, buenas tardes, no puedes conocerme con la rolita del Cuervo con los Mendoza. Con saludos para el May Pedro de Vidrios Express. Ya está, con todo el gusto del mundo. El Cuervo de los Mendoza. Ok, ya está, la programamos esa rola. A ver, el Cuervo con tantas plumas. Las otras, Simón. Ese es un corrido de caballo, si no me equivoco, creo yo, ¿eh? A ver, dice, hola Manuel, buenas tardes, ¿cómo has estado? ¿Me puedes poner la canción de Día Gris de Conjunto Líder, por favor? Ok, ya está, ¿quién es? Mi Pili, ¿dónde está la Pili? ¡Qué milagro con la Pili, hombre! Entonces vámonos a la música y luego ya regreso para complacerlos a través de la mejor FM 618-233-2010. Es el Cuervo, son los Mendoza, aquí nomás.

0: 5 de la tarde ya con 28 minutos. Las 5 de la tarde con 28 minutillos. O sea, aquí andamos a través de la mejor FM. Y aquí seguimos, don Mel. Oiga, quiero preguntarle algo. ¿Dónde lo contacto? ¿Estamos en Facebook, no? ¿O qué onda?
1: Nah. Ya trabajé todo el año.
0: A ver, ¿qué dice por acá Maricruz Montelongo? Buenas tardes, Maricruz.
2: ¿Qué onda, Manuel? Oye, para pedirte la canción de Fuegos Artificiales. Hay saludos. Oye, y también quería ver si me puedes poner un pedacito de Las Mañanitas para mi hermana Aurelia Montelongo, que está en Wichita, Kansas, y hoy es su cumpleaños.

felicidades para la hermana de Maricruz Montelongo, que el día de hoy está de manteles largos, que el día de hoy está cumpliendo años en este 25 de septiembre. Enhorabuena, felicidades para ella, que Dios y la vida la bendigan siempre, que cumpla muchos años, que esté bendecida, que esté apapachada, sobre todo, que esté llena de amor, de salud, de vida y demás, ¿verdad? Oye, dice, buenas tardes, yo quiero que Manny Manuel me ponga la cumbión a la máquina con Contacto Norte, saluditos, ya está, con todo el gusto del mundo, así que vámonos a la música, 618-233-2010, ahí vengo, no se vaya.

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5 de la tarde, ya con 35 minutos. Las 5 de la tarde con 35, y ahí andamos, ahí vamos, poco a poco, lentamente. Dice, mando saludos para los Arellano del Pilar de Zaragoza, especialmente para las niñas Alvarado Arellano de Gabino Santillán, con la canción de Tú, Él y Yo, de Río Grande. Tú, Él y Yo, esa historia no puede ser. Oigan, ya vieron que va a estar Río Grande. Tú, él, en una quinceañera, creo, si no me equivoco, por allá en Salcido. ¿Cuándo? No sé, pero también el Javier de Ligo Pro nomás nos trae también ahí, en Ascuas también el viejo nomás nos trae. Oye, saludos, por supuesto, para mi buen amigo Javier de El Ligo Pro, ese morro que graba muy perrón, la neta, para sus mejores eventos, El Ligo Pro. Dice, Meño, buenas tardes, adelantando mi propuesta, espéreme. Voy a poner la canción de En un jaripeo de Joan Sebastián, por favor. En un jaripeo de Joan Sebastián. Ok, entonces, dejen mandos a rolitas y luego ya regreso. 618-233-2010. Aquí nomás, en La Mejor FM. Buenas tardes.

0: 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Ya sea en la oficina, en la universidad o cuando no quieres cocinar, las sopas instantáneas siempre te sacan de un apuro. Pero, ¿alguna vez has leído las letras chiquitas de su etiqueta? Antes de abrir tu próximo paquete, tienes que conocer los resultados de nuestro estudio de calidad. Revista
1: del Consumidor. Llegas con cansancio y tienes poco tiempo para cocinar. ¿Se te antojó una sopa calientita, lista en unos minutos?
0: Las sopas instantáneas pueden parecer una solución práctica, rápida y económica. Por eso hay quienes las tienen en sus despensas.
1: Pero, ¿qué estamos llevando a nuestra mesa cuando elegimos una?
0: Para saberlo, en el laboratorio de Profeco se analizaron 33 sopas instantáneas y se revisó desde su información comercial hasta su aporte nutrimental. ¿Qué revisamos?
1: Primero, revisamos que la información comercial esté completa.
0: Verificamos que las sopas incluyeran los requisitos de etiquetado como denominación, responsable del producto, contenido neto, lista de ingredientes, alérgenos, instrucciones de uso, lote y fecha de caducidad o consumo preferente.
1: También revisamos que, si es el caso, los productos exhiban los sellos de advertencia de exceso de algún componente crítico para la salud.
0: Por cada 100 gramos de producto se determinó la cantidad de proteína, grasa, carbohidratos, agua y aporte energético.
1: Una prueba fundamental: determinar el contenido de sodio. Esto, debido a que su ingesta debe ser controlada para prevenir riesgos en la salud cardiovascular.
0: ¿Qué encontramos?
1: Todas las sopas analizadas tienen al menos dos sellos negros de advertencia. Uno por exceso de grasas saturadas y otro por exceso de sodio.
0: ¡Ojo con esto!
1: Un vaso estándar de sopa instantánea de entre 64 y 68 gramos, ya preparado, contiene por lo general más del límite de sodio recomendado por la Organización Mundial de la Salud.
0: Además, su aporte energético, que está relacionado con la cantidad de grasa, es de alrededor de 300 kilocalorías.
1: Más de los resultados. Ramen Express by Chef Wu, sopa de ramen vegetariana, declara 85 gramos de contenido neto, pero no llegó ni a los 80.
0: Seis productos no presentan completa su información comercial.
1: Algunos tienen mayor cantidad de grasa de la indicada en su etiqueta. Dos son de la marca Mama, uno de Maruchan Pasta Rápida Yakisoba y otro de Nissin Pasta UFO Fuego.
0: También encontramos un producto que declara cero azúcares añadidos, pero en su lista de ingredientes dice dextrosa. Ramen Express by Chef Wu. Fideos instantáneos calientes y picantes.
1: Ahora seguro te preguntarás, ¿qué hago si me gusta consumir estas sopas?
0: Sabemos que una sopa instantánea puede sacarnos de un apuro y disfrutarla de vez en cuando no significa que estemos haciendo algo mal.
1: La clave está en no convertirla en nuestra comida de todos los días. Si tienes un poco más de tiempo, una sopa casera es una buena alternativa para ahorrar y mejorar su valor nutrimental, por ejemplo, con vegetales, queso o pollo.
0: Y antes de terminar, vamos a derribar un mito. ¿Las sopas instantáneas son de plástico?
2: Se ha pensado durante muchos años que son productos que son de plástico o que es un producto que se queda pegado alrededor del intestino por varios días. Esto no es cierto. Finalmente son productos que están compuestos principalmente por carbohidratos, pero también tienen un porcentaje de proteínas y de grasa. Nuestro organismo es tan sabio que tiene las sustancias necesarias como enzimas o ácidos gástricos para poder digerir completamente la muestra y se va a procesar como cualquier otro alimento.
0: Porque cuando conoces lo que consumes, puedes tomar mejores decisiones.
3: Revista del Consumidor.
1: Síguenos en nuestras redes sociales. 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

0: Para el rancho. Ya estamos separando 2 minutos ya para que den ya las 6 de la tarde, 12 minutos. Y serán las 6 de la tarde, ¿verdad? Oye, qué rápido, santo niño de Atocha, ¿verdad? A ver qué dice por acá este audio. Buenas tardes.
1: Manuelito, buenas tardes. Mándame la canción de Los Ávila de Mario Bros. Ay, por favor, para escucharla, Manuelito.
0: Mario Bros. De Mario Bros. Mario Bros de Los Ávila, Los Ávila. Andamos por todos lados, Los Ávila. ¿Y la cantan Los Ávila? No sé que no, sí. No sé que trae puro sueño, que Los Ávila. Guapango, es un guapango, pero no la cantan Los Ávila. No la cantan Los Ávila. Tengo Super Mario, Guapango, los compas del Rafa, ¿serán esos? ¿O qué? Porque con Los Ávila ni existen. Ni existen con Los Ávila. A ver qué dice este audio. Buenas tardes.
2: Manuelito, buenas tardes. ¿Nos puedes poner una cancioncita de la banda R15?
0: Oiga, ¿no?
1: Manuelito, buenas tardes. Mándame la canción de Los Ávila de Mario Bros. Ay, por favor.
2: Poner una cancioncita de la banda R15, la de Misa de Cuerpo
0: Presente.
2: Son dos números
0: diferentes, pero son la misma persona, ¿no?
2: Manuelito, bueno.
0: A ver, cámara.
1: Manuelito, buenas
0: tardes. Ah, no.
2: Buenas tardes. ¿Nos puedes poner una cancioncita de la banda R15, la de Misa de Cuerpo Presente, Manuelito? Y ahí para irlas ya abriendo, porque ya es hora, Manuelito. Y mándale un combo a Mechas de Greña de León, Manuelito. Gracias.
0: Misa de...

Oye, dice, puedes mandar saludos para Cristina Gaitán de parte del chino Antrax de Nebraska con la rola de la clave 7 de los cachondos del norte. Ok, ya está. Dice, un saludo para Batres Leo y para Jorge, el herrero más guapo de todo Durango. ¡Ah, locos! Dice, me pone la muchacha de los ojos tristes. Ok. Mancelo, porfa, ok. Buenas tardes, Meni. Manda un saludo a Mario Campos y sus trabajadores y una rola a la del albañil. Ok, dice, hola, Manuel, buenas tardes. ¿Me puedes poner 5 pesos de mañanitas para felicitar a mi amiga Rosana? ¿Rosana o Roxana? Calderón de Gabino Santillán, que está de manteles largos de parte de su amiga Lorena Soto. Gracias, ok, mi Lorena, con todo el gusto del mundo, mire. Felicidades para la hermosa Roxana Calderón, hasta el mero Gabino Santillán va el saludo de parte de su amiga Lorena Soto, que el día de hoy la está mandando a felicitar a través de la Mejor FM. Muchas felicidades, Roxanita. Oigan, ahorita a las 6 nos vamos a hacer un en vivo, ¿verdad? A través del Facebook de mi página, Manuel Locutor Aguilar, ahorita a las 6, Simón.

Felicidades para ella, para Roxana, que el día de hoy está de manteles largos, está ya hasta el mero Gabino Santillán. Así que déjame ver rápido la música y luego ya regreso. 618-233-2010. Ahorita a las 6, espero sus propuestas.

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9: ¡Vámonos pa'l rancho! Ya son las 6 de la tarde, ya con 2 minutillos. Las 6 de la tarde con 2 minutillos. A través de la mejor FM 103.7. Aquí andamos a través del 103.7 y del 760M. Para que me digas qué onda, qué plan, qué hay que hacer en este maravilloso y espectacular viernes, ¿eh? Oigan, yo quiero unas chevecitas el día de hoy. Se me antoja alguito. Alguito, la neta. Traigo una sed bien bárbara, sed de la peligrosa. Y yo quiero pistear. Abuela, ay, ahora. Oye, ya estoy completamente en vivo a través de mi página Manuel Locutor Aguilar. Mi página Manuel Locutor Aguilar, para que me digas qué onda, qué plan.